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3: Hola, ¿qué tal? Sagrada Familia, abrazo fraternal y como siempre estamos aquí dando la cálida bienvenida al inicio de un programa más llenos de sabiduría y de éxito. Sí, el éxito es la gente que agradece, el éxito es el permanecer durante más de 803 años que es lo que existe este templo y fundación. Por eso seguimos con las plantas, los extractos, la herbolaria, las rituales y espirituales de liberación, sanando casas, terrenos, tierras, negocios y cuerpos. Aquí estamos, llámenos al 447-103-7306. Tengo mi túnica y mis elementos. Comuníquese y deme esa fecha para poderle decir el porqué de su situación. Vamos a encontrar las soluciones. 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Tenemos oyente al aire. Damos paso a una primera llamada. 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Vamos al aire, oyente desde Ocampo.
4: Sí, bueno.
5: Bueno.
4: Bueno, hermana, ¿es primera vez que llama?
5: Es la segunda vez.
4: Primeramente Dios, ¿llama entonces usted para qué? ¿Para preguntar por su caso o dar testimonio?
5: Dar testimonio.
4: Alabado sea el Señor que hemos podido transformar su vida y que hemos podido curarla. ¿Hace cuánto tiempo me visitó? Bueno, 3 semanas, qué bueno, hija en Cristo, hija de Dios. ¿Por qué visitó este templo de ayuda espiritual de Secretos del Himalaya?
5: Pues yo tenía problemas en mi familia, mucha mala suerte en mi hogar y todas esas cosas malas en mi familia.
4: Bueno, usted me visitó por mala suerte, la vida en general, su hogar estaba mal, digamos que todo estaba patas arriba, perdón la expresión, pero así hay hogares que mantienen como perros y gatos, cuando no es una cosa, es otra. Cuando no, las enfermedades son las tragedias, los

0: visitarnos, ¿correcto?
1: Correcto.
0: ¿Ustedes antes de venir con nosotros habían ido con alguna otra persona, alguna otra gente que tuviera don espiritual de sanación?
1: Sí, ya había consultado a otras personas, pero pues nada, no había resultado.
0: Y ellos le decían que era víctima de daño, de mal, le pedían cantidades fuertes de dinero y usted no veía nada de resultado, nada de cambio. Por el contrario, las cosas estaban empeorando, hasta su esposo pensó en dejarla, ¿no?
1: Sí, así es. Tenía muchos problemas familiares, fui a con psicólogos, fui a todos lados y nada, la verdad, no me funcionó nada.
0: Bueno, y cuando usted vino, hermanita, y se dio cuenta de que le estaban haciendo daño, que le estaban haciendo mal a su hogar, usted casi que no lo creía, porque es que a veces la gente se sorprende. Lo bueno es que nosotros le dimos a usted el nombre de la persona, era una mujer, y usted de una vez prácticamente que, digamos, la agarró en el aire, porque se dio cuenta que era una compañera de trabajo de su pareja, ¿no?
1: Sí, así es.
0: Y eso la llevó a usted en ese momento como a desconfiar de él, pero al hablar con él, al hablar con nosotros, usted se dio cuenta que él siempre fue firme, siempre fue fiel, y que esa mujer era la que estaba haciéndole daño y trabajos para separarlo, ¿cierto?
1: Cierto, yo no la creía porque éramos una familia muy unida.
0: Bueno, ¿y qué pasó, hermanita, cuando nosotros le hicimos el trabajo y le mostramos el daño, el mal, limpiamos su cuerpo y después fuimos a su casa? Y cuando fuimos a su casa, encontramos en la alacena o ahí donde guarda la despensa una fruta de esas artificiales, la cual rompimos y adentro encontramos elementos de brujería, ¿no?
1: Sí, así es. Fue algo impresionante para mí. No podía creerlo. Estaba muy impresionada, la verdad.
0: Y casi, casi, imagínese que deja a su esposa. Yo prefiero que se impresione a que deje a su esposo y a que destruya su hogar, haya una separación, porque usted aburrida, su esposo también con ganas de dejarla, y entonces no llegaban a un punto de acuerdo, de entendimiento y de comprensión. Entonces pues todo se va, digamos que al traste, y ya, dejemos así. No, es un consejo para toda la gente que me ve: no permita que su relación se la dañe a otra persona, y no permita que le hagan brujería y males, si puede haber un profesional que le pueda ayudar. Hija de Dios, gloria a Dios, se sanó. ¿Qué tiene para decirle a la gente que nos está viendo en este maravilloso programa espiritual de hoy?
1: Sí, pues yo te agradezco mucho, la verdad, nos ayudaste demasiado, ya tenemos mucha suerte, estamos muy unidos, más unidos que nunca, hay paz en mi casa, muy alegres, tenemos una muy buena salud, gracias a ti.
0: Gracias a Dios, que fue el que la puso en mi camino. Yo primero Dios y después nosotros, que somos solo una simple herramienta de él. ¿Oye, hermanita?
1: Así es.
0: Bueno, hermanita, ya sabe, camine bajo la sombra del Altísimo y verá que nada le pasará. 10.000 a tu izquierda caerán y 10.000 a tu derecha, dice el famoso Salmo 91. Bueno, hermanita, hija de Dios, gracias por su testimonio de fe. Espero que me siga recomendando, que siga platicando de su experiencia a viva voz y que diga: ahí me ayudaron y yo ahí recomiendo, porque de pronto en otros sitios, hermanita, usted no perdió y no tiempo y dinero. Entonces, no quiero que eso le pase a otras personas, ¿oyó?
1: Así es, yo te recomiendo muchísimo, te doy muchas gracias por todo lo que hiciste por mí.
0: Bueno, un abrazo, Dios me la bendiga. Ya podemos invitar a terminar esta llamada, gloria a Dios. Hoy usted ha sido un elemento e instructivo de fe para mucha gente que nos está mirando. Se están dando cuenta que sí existen problemas, sí existen maldades, pero que también existen soluciones. Gracias, hermana, Dios me la bendiga. Un abrazo.
1: Igualmente, hasta luego.
0: Bueno, Dios me la bendiga, cuídese mucho, hermanita. Saludos a su familia.
1: Hasta luego.
0: Bueno, un abrazo.
2: 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Llega la hora de finalizar este programa radial en Radio Sensitiva. 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Que Dios me los bendiga.
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0: Les saludo con mucho gusto a todos aquellos que sintonizan esta radio. Les invito para que nos dispongamos a escuchar la lectura del Evangelio del día de hoy, viernes de la vigésima semana del tiempo ordinario. En el nombre del Padre, del Hijo y del Espíritu Santo. Amén. Del Santo Evangelio según San Mateo. Gloria a ti, Señor Jesús. En aquel tiempo, los fariseos, al oír que Jesús había hecho callar a los saduceos, se reunieron en un lugar y uno de ellos, un doctor de la ley, le preguntó para ponerlo a prueba: Maestro, ¿cuál es el mandamiento principal de la ley? Él le dijo: Amarás al Señor tu Dios con todo tu corazón, con toda tu alma, con toda tu mente. Este es el mandamiento principal. El segundo es semejante a él. Amarás a tu prójimo como a ti mismo. En estos dos mandamientos se sostiene toda la ley y los profetas. Palabra del Señor. Gloria a ti, Señor Jesús. Podríamos llegar a pensar que el amor, el que se escribe con mayúsculas, ha perdido su significado, que se esconde detrás de teorías o de nuevas formas, de apellidos que le dan un sentido más experiencial. Pero el amor, el que se escribe con mayúsculas, en realidad no puede quedar encerrado en alguna definición o significado, en algo que lo corte, porque va más allá de cualquier definición, incluso de cualquier persona, deseo o gusto, o cualquier extremo. El amor, el que te lleva a cambiar de vida, a descubrir lo que está escondido dentro y fuera de ti, el que te hace lograr lo inalcanzable, el que te da nuevas oportunidades y es capaz de salvar cualquier obstáculo, el que pone por delante la vida, sea la ajena o la propia, el que suma, el que aumenta, el que llena. El amor, el que se escribe con mayúsculas, no puede reducir a ninguna persona, a ningún grupo o estilo. El que tiene todos los colores, los sabores, los olores, el que con el tacto abarca lo más grande y lo más pequeño. El que mueve el corazón, no solo el físico, sino el que activa los sentidos, los sentimientos, las emociones. Ese es el que está por encima de cualquier guerra, enfrentamiento o incluso cualquier rencor. Porque es el que hace que de lo que parece muerto salga una vida más fuerte. El que despierta la solidaridad o la pone en marcha por primera vez. Es un amor que no poseemos, que no podemos tener, sino que recibimos, y desde que recibimos, somos capaces de transmitirlo y de compartirlo. Te invito para que te hagas estas tres preguntas. ¿Has sentido alguna vez ese amor grande? ¿Con quiénes lo has compartido? ¿De quién recibes ese amor? Agradezco a quienes hacen posible que se transmita el Evangelio día a día y también a aquellos que con mucho cariño y amor lo reciben. Les bendigo en el nombre del Padre, del Hijo y del Espíritu Santo. Amén.
1: Son las 7 en punto. 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
1: ¿Qué tal, amigos de Marapatío? Yo soy Chuy Morales y estas son las noticias. El próximo 31 de agosto vence el plazo para el registro de líneas telefónicas con terminación en 1, pero habrá noticias sobre esta fecha límite, adelantó esta mañana Rosa Isela Rodríguez Velázquez, secretaria de Gobernación. La funcionaria presidió la conferencia matutina en Palacio Nacional debido a que la presidenta Claudia Sheinbaum presentó síntomas de gripa, tos y fiebre. Respecto a los avances del programa de ayer, la Comisión Reguladora de Telecomunicaciones informó al corte del miércoles 19 de agosto que se han vinculado 9.675.589 líneas con terminación en 0. Esto representa el 78.9% de los 12.268.608 registros esperados para este dígito. Sobre las líneas que fueron suspendidas, se informó que 2.353.000 líneas ya recuperaron su servicio tras completar la vinculación. Se prevé que en los próximos días sean reactivadas alrededor de 2.6 millones de líneas y se estima una depuración de alrededor de 2.5 millones de líneas para este primer bloque. La dependencia declaró que las personas con líneas en terminación cero suspendidas no han perdido su número y pueden recuperar el servicio de forma inmediata al realizar la vinculación ante su compañía telefónica. Estas líneas aún pueden realizar llamadas a números de emergencia, atención ciudadana o a su compañía telefónica, recibir la alerta sísmica y ejecutar el proceso de vinculación. Como parte de la aplicación del nuevo reglamento de tránsito, la policía Morelia ha asegurado más de 600 motocicletas que circulaban de manera irregular en la capital michoacana, informó el secretario Pablo Alarcón Olmedo. El funcionario señaló que los operativos no son temporales y continuarán de manera permanente con el objetivo de prevenir accidentes y garantizar que los motociclistas circulen conforme a la ley. Explicó que una de las principales causas para retirar una motocicleta es que los conductores no porten casco, ya que en la mayoría de los casos quienes incumplen esta medida también carecen de placas, licencia y tarjeta de circulación. Indicó que durante los operativos aproximadamente 4 de cada 10 motocicletas inspeccionadas presentan alguna irregularidad, ya sea por falta de placas o por portar permisos presuntamente apócrifos de otras entidades. Asimismo, explicó que el modelo de justicia cívica permite que algunos infractores recuperen su motocicleta sin pagar multas, siempre y cuando regularicen su situación. Respecto a las unidades que permanecen en el corralón, señaló que muchas no podrán ser reclamadas porque sus propietarios no pueden acreditar la propiedad del vehículo. Además, adelantó que la reunión que sostendrán con las agrupaciones de motociclistas propondrán que participen como observadores ciudadanos durante los operativos, junto con los medios de comunicación y organismos como la Comisión Estatal de los Derechos Humanos, para dar certeza de que las revisiones se realizan con transparencia y sin actos de corrupción. El ex contraalmirante mexicano Fernando Farías Laguna, acusado de estar vinculado con una red de contrabando de combustible o huachicol fiscal, llegó el viernes a la Ciudad de México tras ser expulsado de Argentina y ser internado en el penal de máxima seguridad del altiplano, informó la Fiscalía General de la República. La institución señaló en redes sociales que el ex servidor público arribó al Aeropuerto Internacional de la Ciudad de México, donde fue presentado ante un médico forense para certificar su estado de salud antes de ser trasladado al Centro Federal de Readaptación Social número 1. Farías Laguna, ex contraalmirante de la Secretaría de Marina, quedará a disposición de la autoridad judicial que lo requirió, precisó la Fiscalía. El ex militar de 47 años fue detenido el pasado 23 de abril en el barrio de Palermo, en Buenos Aires, después de que la Fiscalía General de la República solicitara una ficha roja de Interpol por su supuesta participación en una red dedicada al contrabando, dispersión y distribución ilegal de combustibles. Hasta aquí la información. Le invito a quedarse en el 88.3 de Marabatío. Yo soy Chuy Morales. Más adelante tendré más para usted.
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0: Son las 7 con 19 minutos.
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1: Vámonos, muchachos, continuamos con un exitazo del Contacto Norte, pero a ver cómo se escucha en la voz de nuestro compa Javier Rosas. Se llama la guaca.

0: Son las 7 con 39 minutos.
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3: Son las 8 con 2 minutos.
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0: Son las 8 con 19 minutos.
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0: Son las 8 con 38 minutos.
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Son las 9:02. 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

0: Son las 9:18.
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Son las 9:40. 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

Son las 10 con un minuto. 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

0: Son las 10 con 19 minutos.
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0: Son las 10 con 40 minutos. 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
3: ¿Sabes qué están leyendo algunos jóvenes cuando se encierran horas con el celular? No siempre son memes o videos graciosos. En ciertos rincones de internet existe un mundo donde el odio hacia las mujeres se disfraza de fraternidad masculina,
4: donde la frustración se convierte en resentimiento organizado
3: y donde los discursos de odio en línea ya han cruzado la pantalla para convertirse en violencia real. Ese mundo tiene nombre. Se llama Manósfera. La manósfera es un ecosistema de foros, redes sociales y blogs donde se promueven la misoginia, el antifeminismo
4: y una masculinidad que se siente amenazada.
3: Dentro de ella habitan los llamados incels, que significa célibes involuntarios, hombres que se describen como incapaces de tener pareja y que culpan a las mujeres de su situación. Entre ellos, manejan un lenguaje propio, llaman chat al hombre exitoso con las mujeres. Stacy, a la mujer atractiva que consideran inalcanzable.
4: Y se llaman entre sí broncels, hermanos incels.
3: Puede sonar a jerga inofensiva, pero no lo es. En 2018, un hombre influido por esta ideología atropelló a varias personas en Toronto, Canadá, dejando 10 víctimas mortales. En algunos de estos espacios, no solo se comparte frustración,
4: se alienta abiertamente a la violencia.
3: ¿Pero por qué ocurre esto? Los especialistas del Programa Universitario de Estudios sobre Democracia, Justicia y Sociedad de la UNAM identifican tres factores. Primero, la frustración captada por los algoritmos. Las plataformas digitales detectan la dificultad de estos jóvenes para establecer vínculos afectivos y les ofrecen contenido cada vez más radical. Segundo, el mandato patriarcal, la creencia de que el hombre merece el cuerpo de la mujer y que si no hay conquista, surge el deseo de destrucción. Y tercero, el antifeminismo digital, una reacción organizada para frenar el avance de los derechos de las mujeres. Lamentablemente, el discurso de odio ha cobrado vidas en México. La tragedia en el Colegio de Ciencias y Humanidades, Plantel Sur, y la pérdida de dos profesoras en Michoacán son llamadas de atención sobre cómo las ideologías misóginas promovidas en redes sociales se materializan en agresiones letales. La solución no puede ser solo policial. Se necesita desactivar el mandato patriarcal desde la raíz. Crear espacios de escucha colectiva para que los jóvenes transiten su dolor y su frustración sin recurrir a la agresión. Atender la salud mental de quienes están en riesgo de radicalización.
4: Y de construir el mito de la conquista masculina.
3: Enseñando a gestionar el rechazo sin convertirlo en odio. La manósfera no es un problema lejano ni ajeno. Está en el celular de nuestros hijos, alumnos, vecinos. Pregunta, escucha, observa. Porque como advierte la ONU, las narrativas de estos espacios ya no se limitan a nichos de internet. Están influyendo en la forma de pensar, de votar y de tratar a los demás. El silencio no es neutralidad, es complicidad. Con información de la doctora Rosaura Martínez Ruiz, de la Facultad de Filosofía y Letras de la UNAM. Un guión de Leonardo Santiago con información del portal Ciencia UNAM. Les saluda Mónica Genis.
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Señor mío y Dios mío, al terminar esta jornada, te doy gracias por regalarme este momento de serenidad, de paz y de consuelo. Tú sabes cómo ha estado mi día, sabes de los dolores, de los miedos, de las inseguridades, de los problemas, de los ataques, de todo lo que he vivido hoy. Y por eso, sabes que necesito de tu ternura y de tu amor para recuperarme y tener fuerzas para seguir adelante. Pero también sabes de todas las cosas buenas que me pasan, los triunfos, las fiestas, las caricias, las personas que amo. Y por eso, sabes que necesito ser agradecido para valorar cada una de estas manifestaciones. Por eso en esta noche te suplico que me des un corazón capaz de valorar cada una de las situaciones que me das, saber amar a las personas que están a mi lado. Dame fuerza para estar presto a cada una de las batallas que mañana tengo que enfrentar.

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0: Es la 1:02.
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1: Continuamos para darle gusto al compa Javier. 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
1: Son las 2:01. 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

Son las 3 con 21 minutos. 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

Son las 3:39. 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
1: Son las 4:04.
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0: Padre nuestro que estás en el cielo, santificado sea tu nombre. Venga a nosotros tu reino, hágase tu voluntad, así en la tierra como en el cielo. Danos hoy nuestro pan de cada día, perdona nuestras ofensas, así como también nosotros perdonamos a quienes nos ofenden. No nos dejes caer en tentación, y líbranos del mal. Amén.
1: Dios te salve, María, llena eres de gracia, el Señor es contigo, bendita tú eres entre todas las mujeres, y bendito es el fruto de tu vientre, Jesús. Santa María, Madre de Dios, ruega por nosotros pecadores, ahora y en la hora de nuestra muerte. Amén. Cuando María ruega, todo se obtiene, nada se niega.
0: Gloria al Padre, gloria al Hijo y gloria al Espíritu Santo, como era en un principio, ahora y siempre, por los siglos de los siglos. Amén.
2: Son las 5 con 4 minutos.
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0: Son las 5 con 38 minutos. 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
6: Son las 6:04.
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2: En este momento, mientras escuchas estas palabras, tu cerebro está haciendo algo extraordinario. Está interpretando sonidos, convirtiéndolos en lenguaje, buscándole sentido y al mismo tiempo manteniéndote respirando, parpadeando y con el corazón latiendo. Todo eso en menos de un segundo. Y lo más sorprendente, el cerebro que hace eso hoy no es el mismo que tenías hace 10 años. Porque tu cerebro nunca deja de cambiar. El cerebro no es una estructura fija, sino un sistema dinámico que se transforma a lo largo de toda la vida. Todo comienza en el vientre materno, donde se forma un cableado cerebral único para cada persona, tan irrepetible como una huella digital. Ese cableado es como el hardware de una computadora. Establece los circuitos básicos que nos permiten respirar, dormir y succionar apenas nacemos. Después del nacimiento llega la infancia y ahí el cerebro se convierte en una esponja. Cada estímulo, una caricia, una canción, un juego, funciona como un programa de software que se instala sobre ese hardware inicial. Las conexiones entre neuronas se multiplican a una velocidad impresionante. Por eso, la infancia es la etapa de mayor plasticidad cerebral, la capacidad del cerebro para transformarse en respuesta a lo que vive. Luego viene la adolescencia. Y aquí pasa algo fascinante. El cerebro empieza a afinar sus conexiones, fortalece las que más usa y elimina las que no necesita. Pero atención, el lóbulo frontal, que es donde se toman decisiones y se controlan los impulsos, todavía no está terminado. En muchos casos, no madura completamente, sino hasta después de los 21 años. Por eso, en la adolescencia, es común actuar sin medir riesgos y buscar la gratificación inmediata. No es rebeldía, es biología. En la adultez, el cerebro alcanza su mayor estabilidad. Las redes neuronales están mejor organizadas, lo que permite pensar con mayor claridad, regular las emociones y tomar decisiones complejas. Pero estable no significa estático. En esta etapa, también pueden aparecer desafíos emocionales como el estrés, la ansiedad o la depresión, porque en el cerebro siempre conviven emociones positivas y negativas, y mantener el equilibrio depende mucho de cada persona. Cuando llega la vejez, aunque la memoria a corto plazo puede fallar y algunas conexiones disminuyen, el cerebro sigue siendo capaz de aprender, de adaptarse, de sorprendernos. La experiencia acumulada fortalece capacidades como el juicio y la reflexión. Envejecer no es apagarse, es cambiar de ritmo. ¿Y cómo cuidar este órgano extraordinario? Existen tres claves. Actividad física para oxigenar el cerebro, estimulación intelectual para forzar la neuroplasticidad y convivencia social, porque el cerebro humano está diseñado para relacionarse con otros. El aislamiento y la soledad lo dañan. La conversación, la colaboración y el afecto lo protegen. Porque entender el cerebro, como dice esta gran científica mexicana, es entendernos a nosotros mismos. Con información de la doctora Herminia Pasantes, pionera mexicana en neurociencias e investigadora emérita del Instituto de Fisiología Celular de la UNAM. Les saluda Mónica Genis.
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4: Son las 6:25.
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Son las 6:40. 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

0: La Arrolladora y Grupo Firme.
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1: ¿Qué tal, amigos de Marbatío y Ciudad Hidalgo? Yo soy Chuy Morales. Es sábado 22 de agosto del 2026. Es el Día Mundial del Bombero. Hoy en el Santoral felicitamos a todos los Felipe, a todos los Timoteo, a todos los Fabricio y a todos los Filibertos. Es el día 234 del año y faltan 131 días para terminar el 2026. El dólar se cotiza en 16 pesos con 92 centavos. En Marbatío hay un 50% de probabilidad de lluvia, la máxima será de 23 grados, la mínima de 12. En Ciudad Hidalgo hay un 60% de probabilidad de lluvia, la máxima será de 22 grados, la mínima de 11. Y estas son las noticias. Luego de que en sus redes sociales Rubén Rocha Moya anunció su regreso al cargo de gobernador de Sinaloa, que ejercerá hasta el próximo 31 de octubre de 2027, gobernadores de Morena le pidieron actuar con madurez y responsabilidad y recalcaron que nadie está por encima de la ley. Por medio de un comunicado conjunto y difundido por cada mandatario en sus redes sociales, los 23 gobernadores emanados del partido Guinda indicaron que en la cuarta transformación las decisiones individuales jamás estarán por encima del proyecto colectivo ni del mandato ciudadano. Además, afirmaron que los proyectos políticos personales o de grupo no tienen cabida cuando se contraponen al bienestar de la nación. La Comisión Nacional del Agua, la CONAGUA, a través de su delegación en Michoacán, informó que las 24 presas de la entidad se encuentran en un promedio general del 71.10% de su almacenamiento total, lo que garantiza el acceso al agua para el campo michoacano y asegura la operatividad de la agroindustria en el estado. Luis Roberto Aire Reyes, delegado de CONAGUA en la entidad, señaló que estos niveles son favorables para el desarrollo de las actividades del campo michoacano, ya que permiten destinar una buena cantidad de agua para dicha actividad. Destacó que la presa de Conitzio, clave para la zona agrícola en la región de Morelia, se encuentra al 77% de su capacidad, por lo que también descartó riesgos de inundación para la población. Aire Reyes reiteró que la dependencia mantiene un monitoreo constante de los niveles de las 24 presas con el objetivo de prevenir posibles afectaciones a la población a causa del desbordamiento o inundaciones durante la actual temporada de lluvias. El gobierno de Estados Unidos ultimó este viernes un plan destinado a recortar el suministro de agua en los estados de California, Nevada y Arizona debido a la sequía del río Colorado, una crisis que ha llevado a los dos embalses más grandes del país a mínimos históricos de capacidad hidráulica. La medida establece recortes anuales de 1.540 millones de metros cúbicos para los tres estados que conforman la cuenca baja del río Colorado en el país. En concreto, Arizona asumirá una reducción de unos 937 millones de metros cúbicos, mientras que California 543 millones de metros cúbicos y Nevada aproximadamente 61.7 millones de metros cúbicos, precisó en un comunicado el Departamento del Interior de Estados Unidos. El plan prevé que los estados conserven y almacenen voluntariamente al menos 863 millones de metros cúbicos en los próximos dos años con el objetivo de proteger el sistema hidráulico. El proyecto busca frenar la drástica caída en los niveles de agua de los lagos, que suponen los dos embalses más grandes de Estados Unidos y cuyas reservas se desplomaron este año hasta alcanzar los datos más bajos en décadas. Esta crisis sucede a una temporada excepcional de sequía que atraviesa la región oeste y suroeste del país, afectando a 7 estados que dependen del río Colorado para el suministro de agua. Hasta aquí la información. Le invito a quedarse en la programación musical del 91.9 en Ciudad Hidalgo y del 88.3 en Marbatío. Yo soy Chuy Morales. Más adelante tendré más para usted.
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4: Son las 7 con 4 minutos.
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3: Son las 7:42.
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1: Hola, ¿qué tal, amigos? ¡Excelente día! Estamos iniciando Las Inmortales de fin de semana. 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
0: Son las 8:06.
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1: Son las 8:19. 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
8: Son las 8:44. 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

0: demasiado de apache. Ay, suélteme, señor apache. Oh, no sea apache, ¿eh? ¿Qué onda? No, hombre, ¿cómo quise la camisa? Esa me la regaló mi novia. Oiga, señor, ¿cómo dice que se llama aquel señor? ¿Señor Pacheco? No, ¿señor Pache? No, ¿cómo un Pache? ¿Cuál Pache? No, señor Apache, eso dije, no, señor Apache. Oh, suélteme, hombre. Ay, déjeme, déjeme su ciego. No, hombre, no, ¿por qué? Tantito, nomás, ahorita regreso. No me tardo, creo que hay teléfono por aquí. Queja, el ministerio, ¿no? ¿Qué? No, el ayuntamiento, consulado. No, ay. ¡Cuidado! Ya colgó los tenis.
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6: ¿Qué tal, amigos de Marbatío y Ciudad Hidalgo? Yo soy Chuy Morales. Es sábado 22 de agosto del 2026. Es el Día Mundial del Bombero. Hoy en el Santoral felicitamos a todos los Felipe, a todos los Timoteo, a todos los Fabricio y a todos los Filibertos. Es el día 234 del año y faltan 131 días para terminar el 2026. El dólar se cotiza en 16 pesos con 92 centavos. En Marbatío hay un 50% de probabilidad de lluvia. La máxima será de 23 grados, la mínima de 12. En Ciudad Hidalgo hay un 60% de probabilidad de lluvia. La máxima será de 22 grados, la mínima de 11. Y estas son las noticias. Luego de que en sus redes sociales Rubén Rocha Moya anunció su regreso al cargo de gobernador de Sinaloa, que ejercerá hasta el próximo 31 de octubre de 2027, gobernadores de Morena le pidieron actuar con madurez y responsabilidad y recalcaron que nadie está por encima de la ley. Por medio de un comunicado conjunto y difundido por cada mandatario en sus redes sociales, los 23 gobernadores emanados del partido Guinda indicaron que en la cuarta transformación, las decisiones individuales jamás estarán por encima del proyecto colectivo ni del mandato ciudadano. Además, afirmaron que los proyectos políticos personales o de grupo no tienen cabida cuando se contraponen al bienestar de la nación. La Comisión Nacional del Agua, la CONAGUA, a través de su delegación en Michoacán, informó que las 24 presas de la entidad se encuentran en un promedio general del 71.10% de su almacenamiento total, lo que garantiza el acceso al agua para el campo michoacano y asegura la operatividad de la agroindustria en el estado. Luis Roberto Aire Reyes, delegado de CONAGUA en la entidad, señaló que estos niveles son favorables para el desarrollo de las actividades del campo michoacano, ya que permiten destinar una buena cantidad de agua para dicha actividad. Destacó que la presa de Conitzio, clave para la zona agrícola en la región de Morelia, se encuentra al 77% de su capacidad, por lo que también descartó riesgos de inundación para la población. Aire Reyes reiteró que la dependencia mantiene un monitoreo constante de los niveles de las 24 presas con el objetivo de prevenir posibles afectaciones a la población a causa del desbordamiento o inundaciones durante la actual temporada de lluvias. El gobierno de Estados Unidos ultimó este viernes un plan destinado a recortar el suministro de agua en los estados de California, Nevada y Arizona debido a la sequía del río Colorado, una crisis que ha llevado a los dos embalses más grandes del país a mínimos históricos de capacidad hidráulica. La medida establece recortes anuales de 1.540 millones de metros cúbicos para los tres estados que conforman la cuenca baja del río Colorado en el país. En concreto, Arizona asumirá una reducción de unos 937 millones de metros cúbicos, mientras que California 543 millones de metros cúbicos y Nevada aproximadamente 61.7 millones de metros cúbicos, precisó en un comunicado el Departamento del Interior de Estados Unidos. El plan prevé que los estados conserven y almacenen voluntariamente al menos 863 millones de metros cúbicos en los próximos dos años con el objetivo de proteger el sistema hidráulico. El proyecto busca frenar la drástica caída en los niveles de agua de los lagos, que suponen los dos embalses más grandes de Estados Unidos y cuyas reservas se desplomaron este año hasta alcanzar los datos más bajos en décadas. Esta crisis sucede a una temporada excepcional de sequía que atraviesa la región oeste y suroeste del país, afectando a 7 estados que dependen del río Colorado para el suministro de agua. Hasta aquí la información, le invito a quedarse en la programación musical del 91.9 en Ciudad Hidalgo y del 88.3 en Marbatío. Yo soy Chuy Morales. Más adelante tendré más para usted.
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8: Así iniciamos el último jalón, mis primos. ¿Cómo estamos? Muy buenos días. 9:11 a.m, primazos. Váyanse poniendo en contacto con nosotros, solicítenos tu canción. Vamos a comenzar con las moviditas el día de hoy. Dime con qué canción movidita te, ahora sí que te motivas, ¿verdad? A levantarte y echarle tras la chuleta. Son las 9:11 a.m. de un 22 de agosto de este 2026, primazo.

0: ¡Claro que sí! Bueno, ¿qué se pronostica para el día de hoy? Yo te comento. Para el día de hoy tendremos una máxima de 24 grados. ¡Ay, ay, ay! Y tenemos probabilidad de lluvia de un 18%. ¡Híjole, Pimazo! Esto se va a poner de aquellos. 90% de tormenta, eso, o sea que va a llover, pero con tubo. Va a llover con Toño, dijo Mauricio. Vámonos con sus mensajes, gracias a toda esa tropa bonita que se está poniendo en contacto con nosotros. Muchas gracias. Nos dice para que muy buenos días, que nuestro día esté lleno de gratitud y de las hermosas bendiciones de Dios. Muchísimas gracias, como siempre, gracias, gracias. También para que nos dice, feliz sábado, que hoy sea un día de bien, que sea bonito, lleno de alegría y de amor. Que tengas paz y que no te falten las bendiciones de Dios. Buenos días. ¡Buenos días para todos, pibazos! Toma tu celular y ponte en contacto con nosotros, 447-107-7723.
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0: ¡Claro que sí! ¡Vámonos, pibos, con rolita! ¡Vámonos con éxitos! ¡Vámonos con canciones moviditas para comenzar nuestra mañana sabrosa, deliciosa! Pues en este bonito, como ya lo comentábamos, bonito sábado. ¡Ya no aguantamos más, pimazos!
3: ¡Ya no aguanto más!
0: Ya nada más es el último jalón, ya nada más hoy, ya mañana se descansa. Ya mañana se descansa, pimazos. ¡Vámonos con rola! ¡Vámonos con qué canción, pimos! ¿Con qué canción nos vamos a lanzar? ¿Con qué rolón sabroso para movernos? Una movidita. ¡Ah, ya sé cuál! Pásenme los controles, chicos, por favor. Denme el control de este flow, gracias. ¡Ándale! Vámonos con esta canción de los Cumbia Kings, que soñé con ella. Y por eso en las moviditas dije, la voy a poner. ¡Sobres! ¡Cumbia Kings, fuego! Son las 9 de la mañana con 13 minutos. Ponte en contacto ya con nosotros. ¡Súbele, mi Pimo!

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1: Oiga, compadre.
2: ¿Qué pasó, compadre?
1: Que usted anda diciendo que usted y yo somos de los otros, compadre.
2: Ay, ¿cómo cree, compadre?

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9: ¡Qué bola, Cata!
10: ¡Qué bola! ¡Ey, ey, ey, ey, ey, amigo rumbero, buenos días!
11: Muy, muy buenos días, amigo Chaco.
10: ¿Cómo estamos, amigo? ¿Cómo
11: estás? Al cienazo, compadre, ya se llegó el fin de semana. Andamos felices, contentos, porque hoy rayamos. Hoy rayamos, compadre.
10: ¡Ya no aguantamos más, Pimazo!
11: ¡Ya no aguantamos más, Pimo! ¡Saca la chela!
10: ¡Saca las chelas, Pimo! ¡Que es fin de semana! ¡Esa voz me agrada! Oye, amigo rumbero, ¿qué se hace los sábados, amigo?
11: Amigo, pues ya sabes, los sábados es de domingo de jalarnos a Los Vagos. Los mejores eventos siempre están en Los Vagos.
10: En Los Vagos.
11: Hoy estamos, va a estar con nosotros los amigos de Reyes NH.
10: Reyes NH.
11: Y tremenda fiestona.
10: Se va a armar chidote.
11: Siempre es hasta que amanezca. Hasta que salga el sol.
10: Hasta que salgas como la canción de Juan Gabriel. Buenos días, alegría. Vas a salir bien alegre, amigo.
11: Bien alegre. Oye, le mandamos saludos, hablando de alegres, le mandamos saludos al compa Alegre, que anda perdido.
10: Anda perdido,
11: al compa Cris González, que peor, anda perdido.
10: También no anda, anda perdido por compa. Dos. ¿Dónde andará? ¿Dónde andará el Cris González?
11: ¿Dónde andará el Cris González? Yo creo con unas peligrosas.
10: Yo creo que sí.
11: Lo más seguro.
10: Oye, pues váyanse poniendo en contacto con nosotros. Solicítanos tu canción movidita, algo sabroso. Dice, ¿me puedes mandar un saludo para Michael y una para Chencho, porfas? Y le puedes decir que no se duerma al Michael. Compadre, levántese, compadre. Ya son 9 de la mañana con 27 minutos. Es más, amigo, ahorita ya hubieras destapado la primera desayuno de campeones, amigo.
11: Ah, si no agarra señal, yo creo que hay que irle. Le abrimos la boca y una para que agarre compresión.
10: Exactamente, para que agarre compresión.
11: Para agarrar compresión.
10: Como el carbuclín para encender motores. Órale, somos
11: más. Arrancamos y a darle.
10: Exacto. Exactamente, vámonos con más 15 para acá. ¡Pimazo!
11: Dice, hola, por favor, si puedes poner una canción de Vicente Fernández, De un rancho a otro. Un saludo para mi papá Antonio Luis Elías, para mis hermanos Joaquín, para Martín Guadalupe, que andan trabajando desde las 6:30 de la mañana. Un abrazo muy grande para mi sobrino José Dimas Luz Santillana, que hoy va a ser el bautismo de su hijo Mateo. Espero se la pase muy feliz en compañía de su papá Javier Luz Martínez y toda su familia. Gracias, teniendo sábado.
10: Chulada de sábado para todos ustedes.
11: Nomás dijeron que va a haber bautizo, pero no dijeron Choco, comandante, se jalan.
10: Se jalan la greña. No, nada más nos presumen, órale. No, está bien. Órale, vámonos con Rolita, vámonos con éxitos. Ay, Chabela, estamos en las moviditas de la radio. Son las 9 de la mañana con...
11: ¿Con cuánto, compa Choco? 28 minutos.
10: Esa voz me agrada.
12: ¡Yu!
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1: Vámonos con más timazos. Amigo rumbero, vámonos con más mensajes. ¿Te parece, amigo rumbero?
2: ¿A qué tal? Los seguimos invitando a toda la gente, a todos los amigos radioescuchas, pues para que ya manden su saludo, para que ya manden su canción, una movidita. Recuerda que el número de cabina es 447-107-7723,
1: primazo.
2: Ya te la sabes.
1: Pa' que te la cue. Oye, pues vámonos porque hoy es sabadito, sabaduki. Y dice para acá toda la tropa que el día de hoy se... ¿Cómo se llama?
2: ¿Hoy qué?
1: Hoy se bebe, hoy se sale a echar flow, echar candela. Ajá. Un amigo rumbero, ¿qué se hace el día de hoy, amigo?
2: ¿Qué se hará el día de hoy?
1: ¿Qué se hace, amigo rumbero?
2: ¿Qué se hace?
1: Amigos, hoy se hacen demasiadas cosas, primazo, pero lo más importante...
2: Menos estar en casa,
1: es la idea, amigo. Dice, muy buenos días, Chocolate y Rumbero, saludos, excelente sábado, los estamos escuchando acá en San Antonio. La familia Bautista Santillán, ¿me puedes complacer con la canción de Cuisillos? Muñequita. Saludos para la familia Santillán, Melchor, muchas gracias.
2: Va que va. Acá de este lado nos dicen, chicos, hoy es sábado y día de spa. Es para barrer, para lavar, para limpiar, póngale... Póngale un despertador a mis criaturas, Chepe, Mike, que se levanten ya. ¿La de Mambo 5?
1: La de Mambo número 5. Vamos a ponerse.
2: ¿Qué le pasa a Lupita? No sé. ¿Qué es lo que quiere? Bailar.
1: No, Mambo, sí.
2: ¿Qué rollo?
1: Es esta, amigo. Esta es la que dice mi comare.
2: A ver.
1: Vamos a mandarle su despertador y la vamos a poner de fondo porque tenemos que poner por una música en...
2: No es la de Mambo Lupita.
1: Chepe May, ya levántese, Pimos. Ya es bien tarde, no, hombre. Ya levántese, por favor. En serio. Oye, esa canción me trae buenos recuerdos en la primaria, amigo. Hoy.
2: A ver.
1: Uno con esta rolita se prende. Bueno, ya los que tenemos de 30 para arriba, sí nos motiva, la neta. Para ir para hacer un sábado de spa. Es para barrer, es para lavar, es para limpiar. Saludotes, comare. Saludotes, ¿qué dice para acá, Pimazo?
2: Acá de este lado nos dicen, hola, buenos días, amigo Choco Rumbero. Me parece un placer con la canción de Los Ángeles Azules. Toma que toma. Saludos desde Isabel, Guanajuato. Cara de Santa Isabel, Guanajuato. Saludos para toda la gente bonita que nos escucha. Pues allá en Guanajuato, saludos para todos los redescuchas.
1: Saludotes, les mandamos un abrazo para toda esa gente chula que nos escucha por ahí en Santa Isabel, Guanajuato. Mira, ya cada vez nos hacemos más internacionales, amigo.
2: Ya cada vez.
1: Cada vez más, amigo. Vámonos con algo movidito, compadre. Vámonos con esta canción que se va a ir hasta Guanajuato y la canción se llama
2: Choco.
1: ¡Toma que toma!
2: ¡Toma que toma que toma!
1: 9:36.
2: ¡Eso! Seguimos contigo, escucha Radio Sensitivo 88.

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1: Amigo rumbero, ¿qué se hace los fines de semana, Pino?
2: ¿Qué se hace, Pino?
3: Lo mismo que hacemos todas las noches, Pinky. Tratar de conquistar al mundo.
1: ¡Exactamente! Esa es la idea que hacemos todos los días, Pimo.
2: ¿Todos los días?
1: ¿Qué hacemos? Tratar de conquistar al mundo.
2: Tratar de conquistarlo.
1: ¡Exactamente! ¡Vámonos, primazo! Con más memazo, digo... ¡Venga! ¡Mensajes!
2: Va que más, nos dicen, ¿qué tal, amigos de Radio Sensitiva? Saludos, ¿me podrían poner una canción de qué... ¿De qué te quejas, mujer? Ajá. De Pepe Aguilar para mi mamá Pérez, que está haciendo las calientitas. Los escuchamos en Acambay, Estado de México.
1: ¡Órale, Acambay, Estado de México! ¡Órale, claro que sí! Bueno, pues ya culminamos las moviditas, ¿verdad, Pimazo?
2: Ya culminamos. ¿Con quién nos vamos, Chocón?
1: Amigo, nada más estás, vamos con alguna lectura de mensajes, Pimo. Ajá. Porque en punto de la, bueno, pasadita de las 10 nos vamos a lanzar con
2: la...
1: Mañana
2: sonidera.
1: Ah, pero iba a estar una mañana sonidera, pero sabrosa, Pimo.
2: Sabrosota.
1: Esas canciones que en serio que no sabes si bailar o llorar. De esas.
2: ¡No!
1: Exactamente, así van a estar las rolitas, la neta. Dice, muy buenos días, mandamos saludos para todos los repartidores de agua Epura. Ahí para los de la ruta 703, para el Filemón, con una rolita shida, gracias.
2: Va.
1: Una rolita shida, shidota. ¿Qué canción, ¿qué canción motivará a mis compitas del agua?
2: Del agua.
1: ¿Qué canción?
2: La cumbia del agua, ¿no?
1: La cumbia del agua.
2: El agua. ¿Cómo se llama la cumbia de... ¿qué? De las... No, la cumbia de las praderas.
1: Ah,
2: no,
1: ya sé cuál.
2: No me acuerdo.
1: Ya sé cuál. La cumbia de la cerveza, amigo.
2: ¿Es la cumbia de la cerveza?
1: Sí, ¿no?
2: Algo así, no me acuerdo bien, pero algo así me acuerdo que dice el agua.
1: Vamos a ponerle la cumbia de la cerveza y para mis pimos.
2: Va que va.
1: De la ruta 703 del agua Epura. ¡Ándale!
2: Para que le echen ganas de repartir.
1: Así que ya te la sabes, Pimo. Así que vámonos con rola, vámonos con música, vámonos con éxitos, primazo.
2: Va que va.
1: Ok, ¿qué se hace los fines de semana, primo?
3: Que hacemos todas las noches, Pinky. Tratar de conquistar al mundo.
1: ¡Esa voz me agrada! Vámonos entonces con su rola para mis primos del agua. Son las 9 de la mañana con...
2: la cumbia de la cerveza. ¡Vámonos! En este momento, las 9:51, compa Choco.
1: ¡Eso!
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2: ¡Que se sienta, pibazo!
3: Lo mismo que hacemos todas las noches, Pinky. Tratar de conquistar al mundo.
2: ¡Es Sabaduki, primo!
4: ¡Es Sabadrín, Choco!
2: ¡Órale! Vámonos entonces con mensajes. ¿Qué dice para acá, Pimazo?
4: Dice, buenos días, quiero mandar saludos para mi esposo Ponchis, que anda trabajando en la galera con la canción de M. Mi complemento de los huracanes, por favor. Y también saludos para mis papás, que ellos te escuchan en Cebadillas.
2: Cebadillas. Órale, ¿qué tal, amigo rumbero? Choco, soy el Chivo Gómez de Guapa. Ponme la canción de Prieta y Cucaracha, de la banda móvil. Oye, se escucha, es un título como que muy, muy, muy, muy poderoso, ¿no? Como que Prieta y Cucaracha. ¿Prieta y
4: Cucaracha?
2: Se escucha como las canciones de Paquita, la del barrio.
4: Y esas no están.
2: De la banda móvil.
4: De banda móvil.
2: Por si...
4: No sé, no me agradan las canciones de Paquita, la del barrio.
2: Para un ex que tengo, gracias, primos.
4: Ah.
2: Ya van a empezar las indirectas.
4: Se me hace que no terminaron en buenos términos.
2: Buenos términos. Oye, amigo.
4: Yo siento que no.
2: Oye, amigo, después de la mañana sonidera, ¿qué te parece si nos lanzamos con canciones de indirecta?
4: ¿De indirecta?
2: De indirecta.
4: Órale, va.
2: Órale. Tres veces te engañé. Tres veces te... Es bastante chido, la neta.
4: Así de plano.
2: Así de plano, amigo. Así de plano. Así. Te estoy engañando con otra.
4: Híjole. Estaría chido, bro.
2: Ya me vi, ya
4: ahorita
2: me escuché.
4: No llego ni a una, Choco. Ando bien, bien solín.
2: Andas bien erizo, primo.
4: Andaba bien solín.
2: Dice, muy buenos días, primo Choco y comandante. Ponme la canción de Por un Caminito de Braceros Musical. Saludos para la familia Mora, Becerril, y para ustedes espero que sí me pongan gracias. Órale, Pimazo, ¿qué dice para acá?
4: Buenos días, Choco. Un saludo para las coquetas de Bravo.
2: Órale.
4: Especialmente para Laurita Mesa, para Lupita Valdés, para Sonia Maricruz, Dulce, para Magda, para Ana, ajá, que ya extrañan a los maestros de Bravo.
2: ¡École, cola! ¡Claro que sí! Oigan, para toda esa tropa bonita que hoy está, pues, ¿cómo se llama? Pues, trabajando, que le está metiendo sazón, batería y requesón y que está yendo tras la chuleta. Ajá. Pero les quiero comentar que ya es sábado. Ya sábado, primo, ya se lo merecen.
4: Échenle ganas.
2: Échenle flow.
4: Se trae una cápsula, se la merecen por todo ese... Y toda esta semana tan pesada que tuvieron de trabajo, ¿verdad?
2: Exactamente, primo. Esa es la idea y por eso te dedico esta canción, primazo.
4: Se
2: llama... ¡Comadre! ¿Cómo se llama?
4: El Albañil de Gerardo Díaz.
2: 10 de la mañana en punto. Regresamos con la mañana sonidera.

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11: Primazos, vámonos con la mañana sonidera en 3, 2, 1. Comenzamos con la mañana sonidera, primo.
12: Súbele el flow, compachaco.
11: Vamos a comenzar con esta mañana sonidera, más primazo.
12: ¡Ea!
11: Es tu momento, mándame tu mensaje y dime a quién le vamos a mandar saludos en esta rica y sabrosa mañana sonidera de Radio Sensitivo 88.3.

0: ponte en contacto con nosotros. Manda ya tu saludazo. Échamelo, échamelo. 447-107-7723. Ya te la sabes. La mañana sonidera de Radio Sensitiva 88.3. Hoy no más. Esos rolones del recuerdo, esas canciones que te hacen recordar esos bellos momentos cuando era chicuelo, primo.
1: Cántasela, compadre, dedícasela.
2: ¡Ay!
1: He prometido.
2: ¡Ay!
0: Pero no puedo, chiquilla.
2: Ajá.
0: ¡Claro que sí! ¡Vámonos, amigo Choco! Saludos para el Baja de Bravo, conocido como el Bravo, como la brillosa que se le puede poner la canción de la cruda.
2: ¡Ay!
1: La cruda, compadrito. Saludos para todos los que andan bien crudechón.
0: ¡Llorarás!
1: Saludos para la amiga tóxica de Guapamacátaro. Dice, feliz fin de semana de Peluche Rojo. Saludos para la familia Velázquez de Guapamacátaro. Saludos a ustedes, compréscame con una rolita, con una rola bonita. Ya que andamos con todo el flow en la coma, la amiga tóxica.
0: ¡Esa voz me agrada! ¡Hoy no más! ¡Qué rolones, primo!

¡Hoy no más, primo! ¡Qué rolones, qué rolones! Dice por acá, saludos para los de las camionetas, saludos para los de las camionetas doradas. Para Marco, el Beto, el Grillo, Don Roberto y para el Peliway. ¡Ay! Para el Peliway. ¡Ea!

0: igual. ¿Qué te parece si lo intentamos de nueva cuenta, chiquilla?
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0: ¡Hoy no más! ¡Qué cumbiones sabrosos, cumbiones del recuerdo! Esas canciones que no sabes si bailarlas o cantarlas, primo.
1: Es como una novela, es en Los Acosta.
0: Tú eras toda una actriz profesional, ¡no, hombre!
1: No más me acuerdo.
0: De esas no, porque traigo saldo, primo.
1: Saca las chelas

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0: ¡Ay! 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
0: Así es. Pan, pam, pam.
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0: vámonos, primo, ¿qué hay por acá, primo? Dice, por favor, si puedes poner la canción de Joan Sebastián, El Camino del Amor, para mis hijos, para mi hija, para mi nieto, para mis papás, que tengan excelente fin de semana.

0: Mándame saludos para todos los que te escuchan aquí en tu pátano. ¡Puro Sensitiva!
1: ¡Puro Sensitiva!
0: ¡Saludotes!
2: Te bastaron solamente.
0: Buenos días, mis dos grandes amigos. Saludos para mis hijas, que las amo mucho. ¡Vámonos al peluche rojo! ¡Allá los espero!
1: ¡Galo chulo!

0: la mañana sonidera de Radio Sensitiva
1: 88.3.
0: ¡Vimos! Chicos, mándame un saludo. Que está lavando, saludos para Mire, que anda lavando, saludos para los chuperamigos de parte de Ana. ¡Saquen las chelas, Pimo!
1: ¡Saquen las chelas, Pimo!

0: La mañana sonidera de Radio Sensitiva. ¡Vámonos, primo!
1: Saludos para la Veneno de las camionetas doradas que nos falta. Saludos para la Veneno.
0: Y la Venenito. ¡Órale! Saludotes, claro que sí. Dice para acá también, dice saludos para el Chivo Mine, que no supera su primera caguama que se tomó de parte del gallero, gracias Choco y Rumber. ¡Órale! Oye, amigo, te vamos a decir ya el Rumber.
1: Rumber.
0: ¡Ay! Las mañanas sonideras de Radio Sensitiva 88.3. Amigo, ¿qué se hace el día de hoy, primo?
1: ¿Qué se hace? Vámonos por unas capsulotas.
2: Lo mismo que hacemos todas las noches, Pinky. Tratar de conquistar al mundo.
0: ¡Así es! ¡Hoy no más! ¡Hoy no más! ¡Mándame tu saludo! ¡Mándale tu mensaje a quien tú desees, algún ser querido! Porque estamos en la mañana sonidera de Radio Sensitiva.

Vámonos, dice, ¿qué tal, amigo Choco? Saludos para los sonidos más potentes de la región de Marabatío, alrededores. Sonido cascabel de Roger La Muñeca, tiradome. Y sonido renolcadón de Héctor Solís, compositor y cantante. Ellos del mero Guapamacátano y la cumbia Tus Papás No Me Quieren, gracias. ¡Hoy no más! ¡Hoy no más! Muy buenos días, Pimo Choco Rumbero. Ponme la canción sabrosa para mi hermana Teresa Morales. Muchas gracias, primos.

0: primo rumbero. ¿Qué dice por acá, primo?
1: ¡Sacan las chelas, primo! Alegre, pues, mandar saludos para el grupo Los Zacateros de Utah, desde los Estados Unidos, para el grupo de los primos.
0: ¡Va que va! Amigo, amor se escribe con llanto y de esas... ¡No!

0: dice Pimo, feliz sábado, desayunando y escuchando Sensitiva, aquí con mi My Love, disfrutando unas buenas rolitas, esa voz me agrada, y me sigue el lonche, saludos desde Missouri, Pimo, saca las chelas, Pimo.
1: Y Puro Sensitiva,
0: 88.3. Esas no, primo, porque ya es fin de semana y que comience la rumba, primo. ¡Hoy no más!

0: Ya estoy cansado de tus mentiras, chiquilla.
1: Ya estoy hasta el tope.
0: ¡Ya! ¡Barato! ¡Barato!

0: Saludos para mi hermana Carmelita Hernández Sandoval, ya que el día de hoy es su cumpleaños. Saludos, muchas, muchas felicidades.
1: ¡Felicidades! Un saludo para el viejo. No podemos decir lo demás, primo. ¡Ay! ¡Andan tremendos el día de hoy, primos!

0: 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Porque al final del día hay recompensa.
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0: ¡Vámonos! Dice por acá, vámonos. Entonces dice, hola chicos, saludos para mí, ¿de qué anda la mano? Saludos para los super amigos de parte de Ana. ¡Órale! Saludos para mi papá Luis, que están con Mire. ¡Ah, esa voz me agrada!
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0: ¡Bye!

nomás, hoy nomás, hoy nomás, hoy nomás. Vámonos con más, dice para acá, dice. ¡Qué bueno! ¡Muy buenos días, Choco! ¡De esas no que traigo saldo! ¡Ay! Ya dice, no tengo líneas, me las dieron de. Ya no tengo línea, me la dieron de baja. ¡Ay! ¡Ni modillo! ¿De qué te va a servir el saldo, primo? ¡Vámonos con más cumbiones, loco!

0: ¡Hoy no más! ¡Vámonos, vámonos, primo! ¿Qué dice?
1: Saludos para la Mayra, Joana, la ranita que las amo con todo mi corazón.
0: Y el amor pupula.
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0: El amor es una magia. ¡Ay!
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0: Es solo un sueño.
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0: ¡Así es! ¡Se fue bien lejos!
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0: ¿Me seguirás queriendo? Eso no lo sé, chiquilla. ¡Ay!
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0: ¡Va que va, va que va! ¡Hoy no más, hoy no más!

0: Dice, buenos días, ¿cómo están, Choco Romero? ¿Me podrían complacer con la canción de Amor del Bueno de Calibre 50? Por favor, que tengan excelente fin de semana.
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0: ¡Ay, chiquilla! ¡Ay!
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0: más que rolones, primo. Vámonos de más. ¿Qué dice por acá, primazo?
1: Dice, buenos días, saquen las chelas, primo. Unas micheladas de los vagos, al rato nos vamos.
0: ¡Dalo chulo, por qué no!
1: Saludos a los zacateros de aquí de Utah. Primera vez que los escucho. Mandar saludos al compa Juan Sin Miedo, al compa José, a todos los radioescuchas. Felicitaciones a mi hermano Ricardo. Hoy en su cumpleaños va a haber chelas, primo. Y uno que no quiere fiesta, sacan las chelas.

0: Vámonos con más. Dice saludos para el primo gallero hasta Bloomington, Illinois. O para el conejo que saque las frías de parte de Chivo Gómez. Claro que sí, dice por acá. Échale, primo.
1: Dice, saludos para el amor de mi vida, Carlos Torres García. Uy, de la Loma de Chinco, gracias por todo lo bonito que vivimos.
0: Ay. No digas mi terminación. Ay. Si alguna vez quieres volver, estaré en ese lugar.
1: Aquí sigo en la sensitiva.
0: Aquí donde me dejaste, chiquilla, aquí.

0: Pimo, mándame saludos para la princesa Marisela Esteban Juárez y para mi príncipe Juan Diego Esteban de parte de su papá, que los quiero mucho. Esa voz me agrada.
1: Saludos. Tal como
0: eres. Amigos, estamos en la recta final de la mañana sonidera.
1: Ya nos vamos con la mañana sonidera.
0: Me encantaría que nos dijeras qué tal te ha parecido la mañana sonidera. Si te gustaron las rolas, no te gustaron. Pues ahí mándame un mensaje, mándanos un mensaje y dime, compa Choco, amigo rumbero, se sacaron un 100, se sacaron un 20, se sacaron un 30, ahí nos van calificando, ¿va?
1: Sí, sí la armamos o ya de plano renunciamos. Oh,
0: exacto.
1: Ahí está.
0: Es que ya nos dijeron, primo, échale ganas porque si no el fin de semana ya nada.

0: despedimos, primo. Dedícasela, compadrito. ¿Cómo dice, primo?
1: Amor, no me digas que Dios no te vayas.
0: Primo, no, esa se merece escucharla a todo volumen.

0: Más primazo. ¿Qué dice para acá?
1: Dice Pimo, manda saludos para la princesa Marisela Esteban Juárez y para mi príncipe Juan Diego Esteban Juárez, de parte de su papá que los quiere mucho.
0: Estamos magradas.

0: Vámonos, dice Copa Choque y Rumbero, se sacaron un mil, estuvo de todo, estuvo de lujo, me gustó, estuvo de lo mejor, son los mejores. ¡Gracias! Por acá, ¿qué nos ponen, Pipo?
1: Dice, yes, yes, yes.
0: O sea que... ¡Ah! ¡Sí les latió, sí les... ¡Ok!
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0: Ya no, no, no me digas eso, por favor. ¡Qué rollo! ¡Va! ¡Hoy no vas! ¡Hoy no vas!
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0: hacerte muy feliz.
1: ¡Hoy no más!
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1: Ay, no se la sabe.
0: ¡Toma la voz!

0: con todo el tuétano de mi corazón. Ah, no, ¿verdad? No tiene tuétano el corazón.
1: Con todo mi hueso.
0: Dice por acá, hola chicos, qué buena música, buen fin de semana, gracias. Pimo, ¿qué te parece si nos despedimos con otra canción de los Cumbia Kings?
1: ¿Con cuál nos vamos, compachoco?
0: ¿Te parece si nos despedimos con esta canción sonidera? Con esta canción que fue una colaboración de...
1: ¿Quién, compadre Chocón?
0: Los Cumbia Kings con Intocable. Vámonos para despedirnos con...
1: Con esta ya nos vamos de
0: ahora
1: la mañana.
0: Ahora sí, ya nos vamos.
1: Sonidera.
0: Son las 10 con...
1: 36 minutos.
0: ¡Fuímonos!

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10: Amigos, el último jalón, ya no aguantamos más. Son las 10 de la mañana con 45
11: minutos,
10: 45 primo.
11: 45
10: minutos,
11: Pimo.
10: ¡Pimo! ¡Saca las chelas! ¡Pimo!
4: ¡Pimo! ¡Saca las chelas, Pimo!
12: ¡Y ahora todo mundo!
10: ¡Pimo! Vámonos entonces, dice. ¡Felicidades! Su programa fue un 10 de 10. 10
11: de 10.
10: Dice. Son lo mejor de los mejores, son los mejores. Gracias.
11: Gracias.
10: Yeah, qué bueno que les haya
11: Estábamos
10: gustado.
11: Estábamos esperando que alguien dijera, son 10 de 10, les voy a mandar una cápsula.
10: ¡Ah! Jalo cholo, jalo cholo, jalo cholo. Nunca, nunca hay que decir que no.
11: ¿Qué tal hicía?
10: Sí, sí, sí. ¿Qué dice para acá, Pimo? ¿Qué dice?
11: Nos dicen, amigos, se sacaron un 100, gracias por bonito programa y saquen las chelas.
10: ¡Y tan temprano! ¡Y! ¡Desayuno de campeones! Pimo, ¿qué hay que hacer? ¿Qué hay que hacer los sábados, amigos? ¿Qué se hacen?
11: ¡Que se arma, Choco!
13: 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Tratar de conquistar al mundo.
10: ¡Ah, caray! Exactamente, lo mismo que hacemos todos los días, Pimo. Tratar de conquistar al mundo. Oigan, vamos a comenzar con las indirectas, canciones que tú le vas a mandar.
11: El Choco tiene que empezar.
10: Sí, voy a empezar.
11: Tú vas a empezar, Choco. A ver,
10: voy a empezar yo. Con una indirecta.
11: Una indirecta, pero bien directa.
10: A ver, híjole. Venga.
11: ¿Cuál será?
10: Va. Va que va.
11: Venga, a ver, vamos a ver al Choco. A ver, vamos a descifrar qué rollo con él.
10: Va que va. Órale, pero tú me tienes que decir, en tu mensaje me tienes que poner, Choco, yo le quiero mandar esa indirecta al Jujaracho.
11: Ah, caray.
10: Sí, o sea, si se la vas a mandar a alguien, para no decir su nombre, ahí le pones un apodo, el que tú quieras.
11: Sí,
10: para
11: mí
10: no sé.
11: A mi peor es nada.
10: A mi peor es nada. Para mi lunch, para lo que traigo de desayuno. Bueno, sí, ¿ok?
11: Sí, tú tírale.
10: Tú le tiras, exactamente. Órale, yo le voy a tirar a mi desayuno, a lo que traemos de lunch. Y esta canción se llama Hermosa Experiencia.
11: ¡Ah, Choco!
10: ¡Banda MS 10 con...
11: 30, no, 47 minutos.
10: Comenzamos con las indirectas de la radio.
11: ¿Directas?
10: Muy directas.
11: Muy directas.
10: ¡Ándale!

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1: ¡Ya no aguanto más!
2: ¡Neta!
3: ¡Ya no aguantamos más, primos!
4: Lo mismo que hacemos todas las noches, Pinky. Tratar de conquistar al mundo.
3: ¡Hoy se sale, primos! ¡Vámonos con más! Dice por acá, yo quiero mandar esta indirecta a la mejor de mis ex. Ah. Y... A ver. No diré su nombre, pero dile que soy Carlos de San Diego, ¿eh?
2: O sea, este compadre sí es de los míos. Pero sí los tiene acá bien.
3: Pero mira, es todo un caballero. Dice, no voy a decir su nombre, pero dile que soy yo.
2: Dile que soy yo.
3: Dile que soy ese sueño que no la deja dormir. ¡Ah! Dice... dile que mi nombre, dile que soy Carlos de San Diego, California. Estoy seguro que está escuchando la radio ahora mismo. Y dice la canción de Te Olvidaré de Remy Valenzuela. Gracias. Y, amigo ya. Rumbero, oye, las indirectas se están poniendo directas y derechito al corazón, primo, ¿eh? Mándame tu mensaje, venga. Y dime a quién le vamos a mandar su indirecta, su canción. Pero con una indirecta, así
2: una
3: como
2: indirecta, pero así derechita.
3: Así como así ahorita, así como mi primo. ¿Qué dice para acá, primo?
2: Dice, chavalones, vimos que se sacaron un...
3: Gracias. Un 1100.
2: No, dice que uno de 100.
3: ¿Uno de 100? Oh, muy buena programación.
2: ¿Es bueno o es malo?
3: No, dice 1100.
2: Ah, no, sí, 1100. Ajá. Muy buena programación. Creo que tienen todavía chamba que todo este año.
3: Ahora, primero, gracias a Dios. Qué bueno, amigo. Qué bueno, gracias.
2: ¿Todo el año?
3: Todo el año. Lo que resta. ¿Todo nomás, el año? Nomás lo que resta. Sí, aquí a diciembre.
2: Bueno, le damos entonces. Dice, póngase la canción de ¿qué me vas a dar si...? ¿Qué me vas a dar si vuelo? Y échame buena música, primos. Ya me están dando, pero set de la buena.
3: Y, de la buena, ahora sí, una agüita de
2: Jamaica. ¿Qué me vas a dar si vuelvo? Oye, yo me identifico con esa canción.
3: ¿Qué me vas a dar si vuelvo? Ay, Horta, ¿esa va a ser tu indirecta?
2: Sí, yo también la mando, hija.
3: Órale.
2: Yo digo que ese es mi... Yo mando esa indirecta, pero...
3: Directa. Esa es directa. Sí. ¡Jalo, chulo!
2: Yo soy seguro que me está escuchando. ¡Ay, te va para ti!
3: Primo, vámonos por lo pronto con esta canción. Indirecta, pero directa, de Remy Valenzuela.
2: Choco, yo quería la mía, Choco.
3: Son las 10 de la mañana con... 56 minutos.

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1: ¿Qué tal, amigos de Marabatío? Yo soy Chuy Morales y estas son las noticias. Dos ciudadanos mexicanos se encuentran entre los 5 detenidos por las fuerzas de seguridad de Sudáfrica durante una redada en un laboratorio de metanfetamina y cristal en el que se incautaron drogas y equipamiento por valor de 633 millones de pesos. Según un comunicado de la policía, la operación se llevó a cabo a última hora de este jueves después de 2 meses de investigaciones y llevó el descubrimiento de un presunto laboratorio clandestino en una granja de Musina, en la frontera con el vecino Zimbabue. Se trata del tercer laboratorio de drogas desmantelado, aunque la policía no indica el periodo de tiempo. Además del servicio de policía de Sudáfrica, participaron en el operativo la agencia antidrogas, la DEA de Estados Unidos, y agentes de la Dirección de Investigación de Delitos Prioritarios. En este sentido, el jefe de la policía de Sudáfrica dijo que no es simplemente una cantidad de drogas retirada de las calles, representa la desarticulación de toda una empresa criminal. También dijo que no permitirán que las comunidades se conviertan en mercados para organizaciones criminales. Junto a los dos mexicanos fueron arrestados un ciudadano malagüí y 2 zimbabuenses, todos ellos de entre 20 y 47 años. Se espera que comparezcan los 5 el próximo lunes ante el tribunal de la primera instancia de Musina, acusados de cargos relacionados con fabricación y posesión de drogas ilícitas, a los que podrían añadirse también acusaciones de adicciones conforme avance la investigación. La Comisión Disciplinaria de la FIFA impuso sanciones de 10 partidos de sanción a Leonardo Paredes, 7 a Nahuel Molina, 1 a Thiago Almada, 3 a Roberto Ayala y 1 a Pablo Martín Páez Gavi por los incidentes acaecidos tras la final del Mundial 2026 en la que la selección española se impuso por 1-0 a Argentina. Asimismo, la Asociación de Fútbol Argentina ha sido multada por un valor de $321,000 en aplicación de distintos artículos del Código Disciplinario de la FIFA por los incidentes en distintos partidos del torneo. Además, la selección argentina deberá afrontar los 2 próximos partidos en casa con restricción de espectadores al 50%. Según informa en un comunicado el máximo organismo futbolístico mundial, tras haber efectuado un riguroso análisis de los casos en cuestión, la Comisión Disciplinaria de la FIFA, que abrió un procedimiento sancionador el pasado 29 de julio por los hechos sucedidos en el estado de MetLife, en Nueva Jersey, en Estados Unidos, decidió sancionar a los jugadores argentinos también con una multa de $90,000. 4 muertos y un lesionado fue el saldo que dejó un ataque a balazos tras un torneo de fútbol en la comunidad de Las Malvas, municipio de Irapuato, en Guanajuato, reportaron este jueves autoridades locales. Según declaraciones de la titular de la Secretaría de Seguridad Ciudadana de Irapuato, Consuelo Cruz Galindo, las personas que sufrieron el ataque el miércoles por la noche quedaron en medio de un fuego cruzado durante un enfrentamiento entre 2 grupos criminales. Cruz Galindo puntualizó que por tratarse de una investigación de la Fiscalía no se podía confirmar la versión, pero señaló que las autoridades estatales tienen esa sospecha de que se trató de un fuego cruzado entre diferentes grupos criminales y hubo un intercambio de disparos y las víctimas quedaron en medio. Explicó que la corporación entregó a la Fiscalía de Guanajuato la información que tenía del ataque. Hasta aquí la información, le invito a quedarse en el 88.3 de Marabatío. Yo soy Chuy Morales, más adelante tendré más para usted.
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1: ¡Vámonos de fiesta esta noche!
2: ¡Vámonos de fiesta esta noche!
3: 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Tratar de conquistar al mundo.
1: ¡Vámonos, primazo, con más indirectas directas! ¡Iu! ¡Listo, Lele, compita!
2: A ver, venga, bueno, vamos a ver qué rollo. Vamos a ver.
1: A ver, esa directa. Échale flow.
2: Dice, buenos días, amigo Choco. Ah, amigo Choconut.
1: ¡Órale!
2: Amigo Rumeno, me puedes complacer con la canción de La Rayadora, Banda Limón. Ajá. Más adelante, es para mi amor prohibido. Espero me la puedas poner, ya que es una relación escondida. ¡Sí! Una relación de esas chidotototas.
1: ¡No, primo! Oye, prima, no. Tú. Más adelante. ¡Híjole! Y, oye, andan con todo, ¿eh? No. Oye, esas que...
2: Esa relación está chido. Está chido.
1: No, hombre,
2: ¿qué? Son las chidas. Yo digo que esas son las chidas. Bueno, nunca he tenido una así, pero...
1: Yo
2: digo que va a estar chida, ¿no? La adrenalina.
1: Yo quisiera una de esas.
2: Yo quisiera una de esas.
1: Vámonos, gracias. A ver, dice por acá. A ver,
2: venga.
1: Dice, hola, mi indirecta es para la almohada que ya no uso.
2: A ver, vamos a ver.
1: Dice...
2: Vamos a ver más adelante.
1: La almohada que ya no uso con la canción de Jenny Rivera. ¿Por qué no le calas? ¿Por qué no le calas? Es lo único que me sé. Oye, es una buena canción. Oye,
2: ya entendiste más o menos de qué se trata.
1: Andan con todo, ¿eh? Andan con Toño. A ver, venga. Échale, primo.
2: Dice, yo quiero mandar esta indirecta, pero bien directa, a mi peor es nada, que se encuentra en Colorado, Estados Unidos. Nunca supe por qué... Banda Todoterreno, por favor, lindo día.
1: Órale, ¿tu peor es nada?
2: Tu peor es nada.
1: Órale, va, esa voz me agrada. Vámonos con esta canción para una relación prohibida. Se llama...
2: Más adelante es de la arrolladora Banda Limón.
1: Son las 11 de la mañana con 14 minutos.
2: Regresamos.

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11: ¡Así es, primo! Oiga.
12: A ver, venga, vamos a seguir, ¿eh?
11: ¿Te quieres llevar un rico y sabroso pastel?
12: ¿Te quieres comer ese pastelito?
11: ¡Ah! ¿Te quieres llevar un rico y sabroso pastel? Cortesía de pastelería Sambel, ya sabes lo que tienes que hacer. Mándame tu mensaje y dime que quieres participar y listo. Vámonos, primazo.
12: Vámonos de una vez.
11: Dice, hola Choco, yo voy a mandar esta indirecta para mi casi nadota.
12: No para mi casi nada, para mi casi nadota.
11: Que, ajá, o sea, no diminutivo. O sea, fue con todo el flow, derecho, derecha la flecha,
12: A verme.
11: Para mi casi nadota, que anda por ahí trabajando en las combis de Marabatío. ¡Ay!
12: A ver, venga. Viene lo más chido, viene lo más chido. Venga.
11: Que si me da más señales, yo doy el primer paso. ¡Y! ¡Compita! ¡Ahí está el flow!
12: ¡Ahí está, compa!
11: ¡De ahí eres, compa! ¡De ahí eres! ¡Tu mirada!
12: ¡Ponme la mirada! ¡No le busques más,
11: compa! ¿Para qué le buscas, primo? ¿Para qué le buscas?
12: A ver, venga. Dice, primos, por favor, pueden complacer con una indirecta. Bien directa.
11: Ok.
12: Para el chanclas.
11: Ok.
12: Para el chanclas que me cambió un día por otra y cuando se dio cuenta ya era demasiado tarde. La canción de Monchi y Alexandra, por los opuestos. Muchas gracias.
11: Oh. Oye,
12: yo pensé, cuando todo, dijo que la chancla, yo pensé que iba a pedirle de la chancla de Antonio Aguilar, ¿no?
11: Vamos a entrar en la zona de alternador, primo, pero con las indirectas bien directas, ¿ok? ¿Te parece, venga, amigo rumbero o no?
12: Claro que sí, sí. ¿Seguimos?
11: ¿Sí o no? Vamos. Seguimos con la misma dinámica, nada más que con las de alternador. Ahora sí que vas a tener que solicitar tu canción de alternador, pero pues con una directa. Bien, bueno, una indirecta.
12: Una indirecta.
11: Bien directa. Exactamente, sin tapujos, sin flow, sin desviar.
12: Oye, Choco, pero la neta, ¿sí fue la neta la que mandaste o, sí, o nada más le echaste así?
11: ¿Cómo? Nada más le echamos así. No, sí, oye, obviamente que sí.
12: No,
11: se
12: trataba, no tenía que ser que tú tenías que mandar tu indirecta directa.
11: Por eso es mi indirecta directa.
12: Es que andas bien enamorado.
11: Exacto. Es que todos mandan de que los trataron mal o que pero yo
12: tú
11: no.
12: Vas a ser diferente.
11: Sí, exactamente, Pimo.
12: Yo también quisiera ser diferente y andar bien enamorado. Pero pues
11: oye,
12: no.
11: Vámonos con esta canción.
12: Pero pues no, dijera la muchacha, nadota.
11: Exactamente, nadota. Oye, ponte en contacto conmigo, solicítame tu canción, una indirecta, bien directa. Y también si quieres participar por un rico y sabroso pastel, cortesía de Radio Sensitiva y Pastelería Sambel, pues ya sabes lo que tienes que hacer. ¡Vámonos, primo!
12: Vámonos.
11: Con tu canción de tú.
12: Indirecta, pero bien directa.
11: Tu mirada, Rake. 11:27 ahí para el chicuelón de las combis. No dijo cuáles, pero ahí se los dejamos de tarea. ¡Vámonos!

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3: ¡Órale, primo! ¡Vámonos con más, Choco! Me gustaría ganarme el pastel de Marabatío, pastelería San Bel para mi hermano, que cumple años, espero me lo puedan regalar.
4: ¡Órale!
3: ¡Órale, ya estás participando! ¡Claro que sí! ¡Vámonos con más, primo!
4: Ah, nos dicen, hola chicos, saludos para el amor de mi vida, Beto Ríos, que le dedico la canción de 365 días de parte de La Tóxica. ¡Saludos, bye!
3: ¡Órale! Dice, hola Choco, saludos para la familia García Santiago de Santiago, Cuachochitlán. ¿Me puedes poner la canción de Noveno Norteño? Contra, porfa, saludos para ti al rumbero. ¡Órale!
4: Venga, buenos días, Choco, amigo rumbero. Quiero mandar saludos para mi gente de la comunidad de Santa Elena. Va. Para toda la familia Ríos, de parte de su amiga Ceci Ríos. Y compláceme con la indirecta de la misma gran señora de Yolanda del Río. Gracias. ¡Ay! Excelente fin de semana.
3: ¡Órale! Va que va, les mandamos un abrazo. Dice por acá, a ver. Hola, Radio Sensitiva, ¿me puedes complacer con la canción de Los Parras? Para que lo notes, mandamos algo para la familia Piña. Gracias.
4: Gracias. Buenos días, ponme la canción de para el llaverito que lava las combis en la Alameda. Que pensó que nunca me iba a dar cuenta que es como ese vaso de agua que no se le niega a cualquiera. Ponme la de Lucero. Me dice
3: de tu amor, algo así.
4: Me dice de tu amor, algo así.
3: La indirecta, a ver, vámonos a ver. Dice, la indirecta sería para mi hermano, para mi hermana. ¿Me podrías poner la canción de Era feliz en su matrimonio para mi hermana?
4: Era feliz en su matrimonio.
3: Pero su marido era el mismo demonio.
4: ¿Sí?
3: Oye, pero acuérdese que al final de cuentas era su marido, era él mismo, ¿no?
4: Sí.
3: Sí, ¿no? Yo digo.
4: Él mismo.
3: Órale, va a quemar. ¿Qué dice para acá, primo?
4: Quisiera participar por el pastel, compa Choco, compa comandante. Soy el güero barateo. Ya troné dos bocinas, pero aquí puro radio sensitiva, compa.
3: Dos bocinas, compa. Oye, sensitivo de coraza, sensitivo de corazón. Esa voz me agrada. Vámonos con otra canción de alternador, primo.
4: Ah, ¿con cuál?
3: ¿Con qué nos lanzaremos?
4: ¿Con cuál nos lanzaremos?
3: Ah, ya sé.
4: A ver, venga.
3: Vámonos con algo de elefante. ¿Te parece una indirecta bien directa? Para todas esas chiquillas que andan de mentirosillas, ¿te parece?
4: Para todas entonces, chicos.
3: ¡Exacto! Son las 11 con
4: 37 minutos.
3: ¡Esa voz me agrada! Y...

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10: Así es, primo. ¡Saca las chelas, primo!
11: Saca las pizzas mejor, Choco. Ya me ando quebrando de hambre, compadre. Yo digo que primero un almuercito, ¿no? Ya luego las cápsulas, ya me ando quebrando.
10: Ya te andas quebrando, amigo. Ya te andas desvielando, compa.
11: Sí, oye, ¿no tienes una, no sé, como algo, no sé, algo que nos puedan traer aquí a domicilio, Choco?
10: Amigo, mira, ahí en casita, yo sé que no nos pueden ver, ¿verdad? Pero el amigo se compró de desayuno una cocota.
11: Una cocota.
10: De lata, es un desayuno de campeones, primo.
11: Sí, pero aquí de una vez les digo que la coca... La Coca-Cola, no, como la Coca-Cola, aclarando, la Coca-Cola no da energías, compadre. No da energías.
10: Ya se anda durmiendo el amigo rumbero.
11: No da energía, no sirve como
10: amigo,
11: de,
10: mira,
11: no,
10: para
11: no
10: que
11: no sirve como desayuno. La neta.
10: No funciona.
11: No funciona.
10: Ese consejo te damos porque el amigo rumbera ya lo probó, ya.
11: Me sacrifiqué por ustedes.
10: Exactamente.
11: Y esa es la conclusión. Una Coca-Cola no sirve como desayuno porque.
10: No da energía.
11: No da energía.
10: Exactamente. Oye, amigos, para que no te dé hambre. Y mejor lo digo yo. Oye, primo, para ti que también tienes hambre, tienes antojo, tienes para el día de hoy sábado una reunión. A lo mejor no quieres cocinar, comadre.
11: Tienes lojera.
10: Tienes exactamente. Literal. Y quieres comer rico. 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Así es, primo. Y en otras noticias, primazo.
11: 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Así es que, bueno, pues amigos, ya casi nos vamos, Choco.
10: Amigo, tenemos más mensajes, primo.
11: Vamos a mandar los últimos mensajes.
10: Ponme la canción de Llaverito. Sé que está escuchando, me dice, de tu amor. La canta Lucero. Ok.
11: Dice, hola, buenos días, Choco. Quiero ganarme el pastel de Pastelería San Bel de Marabatío para ganármelo a mi niño, que está de manteles largos. Ojalá me lo gane para darle una bonita sorpresa. Saludos para todos.
10: Híjole, ¿qué crees, primoso? ¿Qué? Ganaste el 25 de junio, primo, prima. Y no han pasado 3 meses porque sería junio. julio, agosto, tendría que ser hasta septiembre,
11: hasta
10: primo.
11: Hasta septiembre.
10: Lo siento mucho, que ni modillo.
11: Ni
10: dice, muy buenos días, excelente día para todos. Me gustaría ganarme el pastel de Marabatío, de Pastelería Isabel para mi abuelito, que anda al 88.3 y pasaditos.
11: Que a diario está con la radio a todo volumen, escuchando La Sensitiva.
10: Esa voz me agrada. Dice, por acá, dice, a ver, su mismo mensaje nos lo mandó a las...
11: A ver.
10: Ayer, al 14.
11: Vale. A ver.
10: Vámonos más, ¿qué dice por acá mi primo?
11: Dice, la canción de banda El Mexicano.
10: Ah, la de... Sí, la de Ramito de Violetas, sí. ¿No?
11: Ajá.
10: Dice, muy buenos días, chicos, me puedes mandar un saludo para... Te escuchamos aquí en Las Joyas. Saludos para la familia Marcelo. Saludotes para la familia Marcelo. ¡Felicidades! Oigan, pues vamos, vámonos... con el ganador entonces del pastel, primo.
11: Ya lo tenemos, Choco.
10: Estamos listos, primo.
11: Venga.
10: Estamos listos, redoble de tambores, por
11: y
10: favor.
11: Los ganadores son.
10: Y el ganador es.
11: Oye, amigos de producción, pero pónganle algo acá. Sí, unos tambores.
10: Un redoble de tambores, por favor, ahí, chicos.
11: Venga.
10: El ganador eres tú.
11: ¿Ah, yo?
10: Sí, tú.
11: ¿Yo?
10: Sí, tú que me estás escuchando en tu casa.
11: Ah, yo pensé que yo.
10: El ganador es. Tú que tienes dos ojos, tú que tienes dos manos.
11: En la persona que se va a ganar, que se va a comer ese rico pastelito el día de hoy, es para...
10: La terminación. 12-47. ¡Felicidades!

0: ¡Muchas felicidades!
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0: ¡Así es, primo! ¡Felicidades!
2: Oye, Choco, se me pasó decirles el requisito más importante, compadre.
0: ¿Cuál es el requisito?
2: Que el ganador o ganadora del pastel nos tiene que invitar a la fiesta.
0: ¡Iu! ¡Órale, que conste!
2: Nos tiene que dar una rebanada, nada más una para Choco y una para mí.
0: No más, nada más. No nada pedimos más.
2: Y unas bien frías para combinarlo, porque si no, ¿con qué nos vamos a bajar, Choco?
0: No, mejor quitemos el pastel y nomás las frías.
2: Ah, nomás las frías. Bueno, pues Órale. Ya se lo saben, ese es el requisito.
0: Exactamente. Oigan, bueno, pues felicidades al ganador o a la ganadora. Felicidades, disfrútenlo. En compañía de su familia, muchas felicidades. En unos momentos más se van a poner en contacto con ustedes para que le digan en qué momento pueden pasar a recoger su rico y sabroso pastel, cortesía de Radio Sensitiva y Pastelería
2: Sambel.
0: Primos, llegamos el día de hoy
2: al final de este programa.
0: Ya decimos adiós por el día de hoy solamente. Si Dios no lo permite, nos escuchamos el próximo lunes en punto de las 7 de la mañana en el rico y en el sabroso mañanero. Te deseo que tengas un excelente fin de semana. Pórtate muy bien. Si te portas mal, ahí nos echas un telefonazo. ¡Juímonos, primo!
2: ¡Vámonos, amigo Choco! ¡Que tengan excelente fin de semana!
0: ¡Ahora sí, primazos! ¡Ahí nos despedimos! ¡Hasta la próxima!
2: ¡Hasta la próxima!
0: ¡Juímonos!
2: ¡Ya

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6: De Kenji. papuchón.
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1: ¿Qué tal, amigos de Marapatío? Yo soy Chuy Morales y estas son las noticias. El próximo 31 de agosto vence el plazo para el registro de líneas telefónicas con terminación en 1, pero habrá noticias sobre esta fecha límite, adelantó esta mañana Rosa Isela Rodríguez Velázquez, secretaria de Gobernación. La funcionaria presidió la conferencia matutina en Palacio Nacional debido a que la presidenta Claudia Sheinbaum presentó síntomas de gripa, tos y fiebre. Respecto a los avances del programa de ayer, la Comisión Reguladora de Telecomunicaciones informó al corte del miércoles 19 de agosto que se han vinculado 9.675.589 líneas con terminación en cero. Esto representa el 78.9% de los 12.268.608 registros esperados para este dígito. Sobre las líneas que fueron suspendidas, se informó que 2.353.000 líneas ya recuperaron su servicio tras completar la vinculación. Se prevé que en los próximos días sean reactivadas alrededor de 2.6 millones de líneas y se estima una depuración de alrededor de 2.5 millones de líneas para este primer bloque. La dependencia declaró que las personas con líneas en terminación cero suspendidas no han perdido su número y pueden recuperar el servicio de forma inmediata al realizar la vinculación ante su compañía telefónica. Estas líneas aún pueden realizar llamadas a números de emergencia, atención ciudadana o a su compañía telefónica, recibir la alerta sísmica y ejecutar el proceso de vinculación. Como parte de la aplicación del nuevo reglamento de tránsito, la policía Morelia ha asegurado más de 600 motocicletas que circulaban de manera irregular en la capital michoacana, informó el secretario Pablo Alarcón Olmedo. El funcionario señaló que los operativos no son temporales y continuarán de manera permanente con el objetivo de prevenir accidentes y garantizar que los motociclistas circulen conforme a la ley. Explicó que una de las principales causas para retirar una motocicleta es que los conductores no porten casco, ya que la mayoría de los casos quienes incumplen esta medida también carecen de placas, licencia y tarjeta de circulación. Indicó que durante los operativos aproximadamente 4 de cada 10 motocicletas inspeccionadas presentan alguna irregularidad, ya sea por falta de placas o por portar permisos presuntamente apócrifos de otras entidades. Asimismo, explicó que el modelo de justicia cívica permite que algunos infractores recuperen su motocicleta sin pagar multas siempre y cuando regularicen su situación. Respecto a las unidades que permanecen en el corralón, señaló que muchas no podrán ser reclamadas porque sus propietarios no pueden acreditar la propiedad del vehículo. Además, adelantó que la reunión que sostendrán con las agrupaciones de motociclistas propondrán que participen como observadores ciudadanos durante los operativos, junto con los medios de comunicación y organismos como la Comisión Estatal de los Derechos Humanos, para dar certeza de que las revisiones se realizan con transparencia y sin actos de corrupción. El ex contraalmirante mexicano Fernando Farías Laguna, acusado de estar vinculado con una red de contrabando de combustible o huachicol fiscal, llegó el viernes a la Ciudad de México tras ser expulsado de Argentina y será internado en el penal de máxima seguridad del altiplano, informó la Fiscalía General de la República. La institución señaló en redes sociales que el ex servidor público arribó al Aeropuerto Internacional de la Ciudad de México, donde fue presentado ante un médico forense para certificar su estado de salud antes de ser trasladado al Centro Federal de Readaptación Social número 1. Farías Laguna, ex contraalmirante de la Secretaría de Marina, quedará a disposición de la autoridad judicial que lo requirió, precisó la Fiscalía. El ex militar de 47 años fue detenido el pasado 23 de abril en el barrio del Palermo, en Buenos Aires, después de que la Fiscalía General de la República solicitara una ficha roja de Interpol por su supuesta participación en una red dedicada al contrabando, dispersión y distribución ilegal de combustibles. Hasta aquí la información. Le invito a quedarse en el 88.3 de Marabatío. Yo soy Chuy Morales. Más adelante tendré más para usted.
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1: Hola, Radio Sensitiva. Quisiera mandar un saludo para mi mamá Adriana y para mí. Si me pudiera complacer con la canción de Moy Bobadilla, Tus Mentiras. Gracias.

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1: Hola, buenas tardes, Radio Iniciativa. Quisiera que me complacieras con la canción de Corazones Rotos de los Rehenes. Y un saludo para mi mamá. Gracias.

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1: Voces del WhatsApp, complázcanme por favor con la de Dios bendiga nuestro amor de Marco Antonio Solís. Para mi esposo José Manuel, mi hijo que son el amor de mi vida. Gracias, bonito fin de semana.

soy tu amiga La Tóxica. Quisiera que me complacieras con la canción de La Estrella de Todos los Bailes de Banda Maguey. Para escucharla, saludos para la familia Velázquez de Guapamacátaro. Saludos para todos los radioescuchas. Y también un saludo para todos los paisanos que se encuentran en la Unión Americana. Saludos y un fuerte abrazo para ustedes. Bye, bye.

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12: Es la 1:25.
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1: Hola, Resistia, ¿me puedes complacer con la canción La hija de nadie de Yolanda de Ríos, especialmente para mí? Ahorita chuli para mi mamá Tania. Gracias.

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2: Sí, buenas tardes. ¿Me pueden complacer con la canción Esos tus ojos del laberinto? Para escucharla en la segunda manzana de Chincua. Gracias.

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1: Hola, buenas tardes, Radio Sensitiva. Serán tan amables de ponerme la cumbia de Mujercita Buena.

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1: Hola, ¿qué tal, hermanos? 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Aquí estamos cambiando la dirección de sus vidas. No se desespere, no se angustie, ya muchos lo han logrado. 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Ayúdeme de un tiempo por acá. No soporto unos mareos que me dan vómito constante y una diarrea que no se me quita. Ayúdeme, por favor, ya me sobaron de empacho, pero sigo igual. Colóqueme atención, eso no es empacho, usted es víctima de la toma del sacrificio de la ritualica de magia negra en animal, donde han colocado 13 gotas de ese conjuro, esa sustancia, para que entre a su cuerpo. Todo le asco, todo lo devuelve, todo lo vomita, porque es un proceso para que usted nada le alimente, para que empiece a enfermar y esté prácticamente su salud y sus defensas abajo. Tenga cuidado, porque ha sido ritualizada y trabajada para que usted, créame, que esté así de enferma, así de mal. Nada le sirve, nada le obra, nada le funciona. Es porque esas partículas o sustancias viajan dentro de su cuerpo creando ese proceso de enfermedad. Vea, hay muchas personas que creen a veces tener algo normal, natural. Yo me le dirijo hoy a todas esas personas que están en sufrimiento permanente. ¿Por qué? Porque si fuera algo normal de médico y doctor, pues esa medicina ya le hubiera curado y le hubiera hecho sentir mejor. Pero por el contrario, permanecen, u otras es más, han visto morir a sus propios familiares cuando ni siquiera saben qué les pasó. Entonces, recuerde, es bueno siempre preguntar. Rápidamente respondo a este mensaje. Atención, colóqueme, hermana Clementina. En estudio realizamos, su hijo tiene un proceso de anemia. Realizamos el estudio de él. Es anemia, es real, es natural. Lo que le dice el médico, el doctor, es falta de hierro. Lo que no me gustó fue un alumbramiento que vimos de foto de él al revés por parte de una mujer de nombre Clementina. Ahí hay algo que sí es delicado y debemos platicarlo de manera personal. Entonces, acérquese, por favor, para darle algo más claro, conciso, de respuesta acerca de esta situación. 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
1: Hola, Voces del WhatsApp. ¿Me puedes complacer con la canción El Hombre de Negro de Los Huracanes? Especialmente para mi hermana señora Chelly, que siempre los escucha en la segunda de Chincua. Gracias, bonito.

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1: Buenas tardes, Radio Sensitiva. Un saludo para el amigo Poliéster Luna, para el amigo Barbarino y Piti de Llano Grande, que es el regador que anda en pura quema con la canción de Chabela de Antonio Aguilar.
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1: Hola, Radio Sensitiva. ¿Serían tan amables de complacerme con la canción del grupo Egon, Sin Ti? Por favor, gracias. Bonita tarde.

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7: 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Son las 2:07. 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
1: Buenas tardes, Radio Sensitiva, amiga de las voces del WhatsApp. Sería tan amable de complacernos con la canción Ilegal ahí con los Recluta, por favor, para escuchar aquí en el trabajo. Saludos para mi compita José, mi compita Juan Valdés, los González Brother y para todos ustedes y todos los radioescuchas, que tengan un excelente fin de semana. Saludos de aquí del estado de Missouri, escuchando de Number One. Muchas gracias.

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1: Hola, buenas tardes, Radio Sensitiva. ¿Me podrían complacer con la canción El Pávido Návido con Chalino Sánchez, por favor? Y quiero mandar un saludo para toda mi familia Velázquez y para el amigo Juan Sin Miedo y el amigo Juan Maldés. Y pues espero que tengan un bonito fin de semana lleno de muchas bendiciones para todos ustedes, amigos locutores, y que Dios los bendiga.

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3: Son las 2:20.
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9: Hola, buenas tardes, Radio Sensitiva. ¿Me puedes poner la canción, la de Julián Álvarez, la del regalo de Dios para Ángeles, por favor?

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1: Radio Sensitiva, me puedes complacer con la canción Tú y Yo de Joan Sebastián. Y un saludo para todos mis amigos de Taquería Palomas en Casablanca.

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1: Hola, Radio Sensitiva. Espero y tengan feliz fin de semana. Espero me puedan poner el tema de Montes de Durango, Pasito Duranguense, uno de mis temas favoritos. Gracias, saludos y un abrazo para todos ustedes. Saludos a la chica de las voces del WhatsApp.

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1: Sensitiva, buenas tardes, Macón. Y la canción de Ojitos Mentirosos con Banda Cuisillos, por favor. Gracias, linda tarde.

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6: Somos los maestros de la congregación Luz de Vida. 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
8: Nos sentíamos muy mal, estábamos desesperadas por un niño que se nos puso mal. 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
0: Son las 2:47. 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
12: Esta es la historia de un muchacho que un día
13: terminaron. Quiero unos saludos para mi mamá, la señora Elena, que tiene un aquí del cuartel quinto. ¿Me puedes complacer con la canción La Carta de los Filos del Norte, especialmente para mi mamá? Gracias.
12: 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Perdonen ustedes el atrevimiento, pero ustedes que vienen y van, quizás me puedan ayudar. Y secándose una lágrima en el ojo y echando mano a su bolsillo, esto fue lo que nos dijo.

0: Efectivamente, estaba escrito en el destino que nuestra música siguiera ese camino y llegara hasta ese pueblo. 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
1: Hola, buenas tardes. ¿Me puedes complacer con una canción de Chalino? Los chismes, para saludar a mi papá, el señor Benjamín, que te escucha ahí en Cleserio, y para toda la familia Mora. Gracias.

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1: Radio Sensitiva, ¿me podrías complacer con la canción peligrosa? Saludos. Vamos a divertirnos. El cucú. Le vamos a la vainilla. Saludos a los camaradas.

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1: Muy buenos días, estimado Radio Escuchas. Gracias, querida estación, por ofrecerme y a través de mí ofrecerle la oportunidad a muchos feligreses en sus propios hogares, en el transporte, darse un tiempecito para escuchar en este domingo 23 de agosto el mensaje del Señor. El Evangelio para la liturgia de la palabra de la Eucaristía del día de hoy está tomado de San Mateo, el cual nos dice: en aquel tiempo, cuando llegó Jesús a la región de Cesarea de Filipo, hizo esta pregunta a sus discípulos: ¿quién dice la gente que es el Hijo del Hombre? Ellos le respondieron: unos dicen que eres Juan el Bautista, otros que Elías, otros que Jeremías o alguno de los profetas. Luego les preguntó: ¿y ustedes, quién dicen que soy yo? Simón Pedro tomó la palabra y le dijo: tú eres el Mesías, el Hijo de Dios vivo. Jesús le dijo entonces: dichoso tú, Simón, hijo de Juan, porque esto no te lo ha revelado ningún hombre, sino mi Padre que está en los cielos.
0: Son las 2:58.
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7: Son las 3 con 4 minutos.
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1: Muy buen día tengan todos ustedes, queridos radioescuchas. Hoy, sábado 22 de agosto del 2026, traemos para ustedes la lectura del Santo Evangelio según San Mateo, capítulo 23, versículos 1 al 12. En aquel tiempo, Jesús dijo a las multitudes y a sus discípulos: en la cátedra de Moisés se han sentado los escribas y fariseos. Hagan pues todo lo que les digan, pero no imiten sus obras, porque dicen una cosa y hacen otra. Hacen fardos muy pesados y difíciles de llevar, y los echan sobre las espaldas de los hombres, pero ellos ni con el dedo los quieren mover. Todo lo hacen para que los vea la gente. Ensanchan las filacterias y las franjas del manto. Les agrada ocupar los primeros lugares en los banquetes y los asientos de honor en las sinagogas. Les gusta que los saluden en las plazas y que la gente los llame maestros. Ustedes, en cambio, no dejen que los llamen maestros, porque no tienen más que un maestro y todos ustedes son hermanos. A ningún hombre sobre la tierra lo llamen padre, porque el padre de ustedes es solo el Padre Celestial. No se dejen llamar guías, porque el guía de ustedes es solamente Cristo. Que el mayor de entre ustedes sea su servidor, porque el que se enaltece será humillado, y el que se humilla será enaltecido. Palabra del Señor. Para Jesús, el amor solidario es fundamento de la relación con Dios y el prójimo, integrando ambos amores en su enseñanza central. Seguir su camino implica adoptar su actitud en la comunidad cristiana. No hay jerarquías de poder, pues se basa en la fraternidad, sororidad y servicio. Sin el amor al prójimo, el cumplimiento de la voluntad divina es imposible. En este texto podemos descubrir cómo los fariseos dicen una cosa y hacen otra. A veces en nuestro caminar también exigimos que las demás personas que nos rodean actúen lo mejor correctamente posible. Y les exigimos, les reclamamos, pero ya cuando corresponde a nuestro actuar y que no estamos actuando conforme al querer de Dios, esas imperfecciones ya no las vemos en nosotros. Y cuando alguien nos las señala, nos molesta, nos incomoda. Pero para estar en el camino de la salvación, necesariamente tenemos que actuar conforme a la voluntad de Dios, no conforme a mis gustos, a mis desviaciones o desórdenes, porque una vez que actuamos conforme a nuestro desorden, conforme a nuestras desviaciones, en vez de estar en el camino de la salvación, estaremos dirigiéndonos a un camino de eterna desgracia. Recordemos que la vida no se acaba en esta tierra, tiene su trascendencia hasta la vida eterna, pero para alcanzar esa vida eterna de plena felicidad, plena alegría, plena santidad, se tiene que actuar santamente. Nuestras palabras tienen que ser palabras que edifican, palabras que construyen, palabras que dan fortaleza al débil, que lo levantan, no que lo pisotean, no que lo humillan. Y nuestras acciones, de igual manera, tienen que ser acciones santas que glorifican a Dios. Cuando nuestras acciones ya no glorifican a Dios, entonces estaremos en el camino del pecado. Y ese camino del pecado se vuelve nuestra propia desgracia y nuestra propia condenación. En este pasaje bíblico también Jesús nos invita a realizar las obras buenas, en otras palabras, a ser veraces, a ser justos, aunque la persona que lo exija no lo sea. Pero nosotros tenemos que buscar configurarnos con Dios, no con las demás personas. Que esta sea nuestra invitación y les comparto la bendición. En el nombre del Padre, y del Hijo, y del Espíritu Santo. Amén.
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6: Son las 3:43.
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1: ¿Qué tal, amigos de Marabatío? Yo soy Chuy Morales y estas son las noticias. Dos ciudadanos mexicanos se encuentran entre los 5 detenidos por las fuerzas de seguridad de Sudáfrica durante una redada en un laboratorio de metanfetamina y cristal en el que se incautaron drogas y equipamiento por valor de 633 millones de pesos. Según un comunicado de la policía, la operación se llevó a cabo a última hora de este jueves después de 2 meses de investigaciones y llevó al descubrimiento de un presunto laboratorio clandestino en una granja de Musina, en la frontera con el vecino Zimbabue. Se trata del tercer laboratorio de drogas desmantelado, aunque la policía no indica el periodo de tiempo. Además del servicio de policía de Sudáfrica, participaron en el operativo la agencia antidrogas, la DEA de Estados Unidos, y agentes de la Dirección de Investigación de Delitos Prioritarios. En este sentido, el jefe de la policía de Sudáfrica dijo que no es simplemente una cantidad de drogas retirada de las calles, representa la desarticulación de toda una empresa criminal. También dijo que no permitirán que las comunidades se conviertan en mercados para organizaciones criminales. Junto a los dos mexicanos fueron arrestados un ciudadano malagüí y 2 zimbabuenses, todos ellos de entre 20 y 47 años. Se espera que comparezcan los 5 el próximo lunes ante el tribunal de la primera instancia de Musina, acusados de cargos relacionados con fabricación y posesión de drogas ilícitas, a los que podrían añadirse también acusaciones de adicciones conforme avance la investigación. La Comisión Disciplinaria de la FIFA impuso sanciones de 10 partidos de sanción a Leonardo Paredes, 7 a Nahuel Molina, 1 a Thiago Almada, 3 a Roberto Ayala y 1 a Pablo Martín Páez Gavi por los incidentes acaecidos tras la final del Mundial 2026, en la que la selección española se impuso por 1-0 a Argentina. Asimismo, la Asociación de Fútbol Argentina ha sido multada por un valor de $321,000 en aplicación de distintos artículos del Código Disciplinario de la FIFA por los incidentes en distintos partidos del torneo. Además, la selección argentina deberá afrontar los 2 próximos partidos en casa con restricción de espectadores al 50%. Según informa en un comunicado el máximo organismo futbolístico mundial, tras haber efectuado un riguroso análisis de los casos en cuestión, la Comisión Disciplinaria de la FIFA, que abrió un procedimiento sancionador el pasado 29 de julio por los hechos sucedidos en el estado de MetLife, en Nueva Jersey, en Estados Unidos, decidió sancionar a los jugadores argentinos también con una multa de $90,000. 4 muertos y un lesionado fue el saldo que dejó un ataque a balazos tras un torneo de fútbol en la comunidad de Las Malvas, municipio de Irapuato, en Guanajuato, reportaron este jueves autoridades locales. Según declaraciones de la titular de la Secretaría de Seguridad Ciudadana de Irapuato, Consuelo Cruz Galindo, las personas que sufrieron el ataque el miércoles por la noche quedaron en medio de un fuego cruzado durante un enfrentamiento entre 2 grupos criminales. Cruz Galindo puntualizó que por tratarse de una investigación de la Fiscalía no se podía confirmar la versión, pero señaló que las autoridades estatales tienen esa sospecha de que se trató de un fuego cruzado entre diferentes grupos criminales y hubo un intercambio de disparos y las víctimas quedaron en medio. Explicó que la corporación entregó a la Fiscalía de Guanajuato la información que tenía del ataque. Hasta aquí la información, le invito a quedarse en el 88.3 de Marabatío. Yo soy Chuy Morales, más adelante tendré más para usted.
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8: Son las 4:05.
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5: Son las 4:22.
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2: 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Son las 4:42.
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4: Muy buen día, ¿con quién tengo el gusto?
5: Con Adriana.
4: Adriana, ¿usted cómo se enteró de nosotros?
5: Fui recomendada por unos familiares.
4: Adriana, una pregunta, ¿cuál fue el motivo de su visita?
5: Porque mi hijo se puso malo y no pues en realidad no sabía qué era lo que tenía, no lo encontraba los doctores qué es lo que tenía.
4: A su hijo lo trató con doctores y le daban medicamento, pero no le funcionaba, no le obraba.
5: Sí, estuve llevándolo con a curaciones también y no me decían. Me decían una cosa, pero pues no era eso, o sea, de lo que era.
4: Muy bien, Adriana, y después de usted platicar con nosotros y después de haber hecho el procedimiento con nosotros, de haberlos curado, ¿cómo vio los cambios? Platíqueme.
5: Pues en realidad sí. Luego se vio el cambio en mi hijo, luego desde que salimos de aquí, luego él se sentía bien, andaba tranquilo, más que nada tranquilo, desde que salimos de aquí.
4: Adriana, y también usted traía un problemilla también, ¿no?
5: Sí, yo igual me sentía, los dolores de la cabeza no eran, eran muy fuertes, seguidos, y sí, eran los dolores de la cabeza, mucho sueño, mucho sueño.
4: Muy bien, Adriana, y después de haberle curado, ¿cómo se sintió?
5: Pues ahora ya no, ahora ya me siento como que me sintiera libre, tranquila.
4: Muy bien, ¿vio el cambio en su vida?
5: Sí.
4: Primeramente Dios.
5: Primeramente Dios, sí.
4: Adriana, ¿usted qué le dice a la gente que nos escucha aquí por la radio?
5: Pues que visiten a los maestros de Congregación Luz de Vida.
4: Muy bien, ¿y qué más le quiere platicar?
5: Que le tengan confianza, son muy buenos maestros.
4: Muy bien, Adriana, entonces usted se siente agradecida con nuestro Señor Dios y con nuestra Virgencita por lo que hicimos por usted.
5: Sí, gracias a Dios los encontramos y gracias a Dios y a ellos vamos a estar bien.
4: Primeramente Dios.
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9: Son las 5 con 4 minutos.
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1: Son las 5:21.
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3: Son las 5:41. 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
1: Ay, mi amor. La combi que tanto te gusta, mamacita. Grupo Frontera, Bogueto y Maluma Baby. Dice.